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Sentado en su despacho, el comisario estaba hojeando expedientes cuando el cabo se presentó trayendo al detenido. Un mozo de 30 años a lo sumo. Vestía bombacha gris y corralera. Pilchas que, a juzgar por la vejez, daban pruebas de la miseria de su dueño. Me lo entregó el sargento, comisario. Este es el que anteayer robó unas botas del boliche Los Bajos. ¿Unas botas? Ladrón barato. ¿Cómo te llamas vos? Orencio Nievas. ¿Y de dónde sos? De acá mismo, señor. ¿Trabajás? No, señor. No hallo trabajo. Estuve con Chabau para la cosecha en la chacra de los Barcala, pero en cuanto terminó la junta de maíz me echaron. Ahora hago algunas changas y así vivo. ¿Y a qué le llamas changa? ¿Andar robando? El paisano bajó la vista al suelo. ¿Ande tenés las botas? En el rancho. Cabo, mande a buscarlas. Y páselo nomás al calabozo, que ya vamos a ver cuánto le damos. Salió el cabo llevando al detenido. Y el comisario se quedó pensando. Un par de botas. Ni para robar sirven estos paisanos vagos. No habían pasado dos horas que un milico se le cuadró en la puerta. Con licencia. Acá tiene las botas, comisario. Me las dio la mujer del detenido. Las tenía puesta el hijo. Un chiquilín de unos 7 años. Ajá. ¿Con qué esas son las botas? Son muy chicas para ensuciarse las manos. ¿Y qué decía la mujer? Y nada. Lloraba como una magdalena, comisario. Y cuando me iba a ir, me dio esta carta. A que se la entregara usted en sus propias manos. A ver, déjame. Mujeres que le piden los maridos. Nada más natural. Pero lo malo es que siempre los hallan angelitos, aunque les hagan sombra al mismo diablo. Pero esa carta era distinta a todas. Escrita en un papel de estraza, mugriento y arrugado. Las palabras eran una hilera torpe de garabatos que había estampado la gracia y la inocencia de aquella criatura de 7 años, ajeno por completo a la desgracia que la miseria echó sobre su rancho. El ceño del comisario se fruncía al tiempo que la iba descifrando. Y al acabar de leer, casi temblaba la hoja de papel entre las manos. Agente, mande mi comisario. Vaya y devuelva a la mujer de Nievas esas botas que ha traído. Dígale que fue un error. Que nos disculpe. Después va y le pregunta al bolichero ¿cuánto cuestan las botas? Se las paga y que se olvide el caso. Espere. No se vaya. A Orencio Nievas ya mismo me lo larga. Y que no deje de llegarse hasta acá mañana mismo. Puede que le haya encontrado algún trabajo. Se retiró el milico tras la orden. El comisario se acomodó en la silla. Y al par que liaba un poco de tabaco, repasó aquella carta que aún temblaba como un pajarito ondeado entre sus manos. Señores reyes magos, yo les pido que se acuerden este año de traerme las botitas. Yo soy bueno. Y según me han contado los otros chicos,
si uno se porta bien todito el año, ustedes siempre dejan un regalo. Al apartar la mirada de la hoja, sintió como una brasa dentro del pecho y echó afuera la rabia, murmurando: mientras que la miseria haga ladrones de esta laya, yo nunca serviré pa' comisario.

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Con esta canción sí nos vamos a despedir. Gracias por estar conmigo en este momento, con ellos. Gracias por haber venido esta noche, tío. Gracias.

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3: La verdad, un gusto poder dialogar con vos y bueno, más que contento, fuiste presidente del Club Ministerio, se nombra que podés ser nuevamente, eres en el aniversario del Ministerio. ¿Qué nos comentás? ¿Qué tal? Buen día.
4: ¿Cómo estás, Menino? Buen día. ¿Todo bien?
3: Bien.
4: Bueno, sí, sí, ahí estamos. En una, como en una etapa de transición, ¿no? Entre una comisión y otra. Así que bueno. Pero más, dejando de lado eso, lo más importante es que hoy el club está cumpliendo, llegando a sus primeros años. Y uno lo primero que hace es recordar, ¿no? Todo, desde su fundador, Justo Neira, hasta la actualidad, toda la gente que ha trabajado a su manera, cada uno con su impronta, con su forma de trabajar, con sus ganas, con su familia, con su tiempo, para que el Ministerio se mantenga a lo largo de estos 100 años. Así que uno es uno más en tanta gente y la verdad que estoy orgulloso de formar parte de esta gran familia, ¿no?
5: Mario, ¿cómo te va, Pato Gaitero?
4: Hola, Pato. ¿Cómo andás? Buen día.
5: Bien. Che, ¿vos tenés algunas referencias de cuál fue la motivación en su momento, por el motivo por el cual se fundó Ministerio hace 100 años? Uno presume que habría gente de algún ministerio, no sé de qué, pero que tuvo la inquietud de formar un club. Bueno, no sé si eso se habla, lo conocés, lo has hablado.
4: No, sí, ahí hay una partecita de la historia que habla justamente de eso. Su primer nombre inclusive no era Club Ministerio de Obras Públicas o Club Deportivo Ministerio de Obras Públicas como es ahora, creo que era Esportivo, Club Esportivo Ministerio de Obras Públicas de la Nación, inclusive.
5: Ah.
4: Fue fundado por un grupo de gente ligada, mira, si no mal no recuerdo, al ámbito ferroviario, gente que estaba como gente que llegó a Quequén, digamos, para trabajar y bueno, fundó en principio ese club, digamos, y bueno, con el tiempo fue cambiando el nombre, hoy Club Deportivo Ministerio de la República de Quequén. También con el tiempo cambió la sede, ¿no? Porque creo que la sede actual, creo que, si mal no recuerdo, es allá por el año 60 y pico, creo que está en esa esquina. Anteriormente era en un lugar del tren, me parece, o algo así. No recuerdo muy bien la historia. Sé que fue Justo Neira su primer presidente, y de ahí en adelante, como les decía, ¿no? Un montón de gente, un montón de familia, inclusive, que han formado parte de diferentes comisiones directivas, hasta llegar a hoy, que es la realidad que vive el club, ¿no?
3: Mario, bueno, ¿qué satisfacción tuviste cuando estuviste en el mandato, y ahora qué expectativas tenés para querer volver a ser presidente del club?
4: No, la satisfacción más grande de Pinino la tuve cuando llegué por primera vez al club, allá por el año 80, a jugar con edad de cuarta división. Una persona que Foche Nicolosi, que todavía vive, que trabajaba conmigo, mirá, en una maderera. Yo tenía 15 años. Ya que yo había dejado de estudiar, y mi viejo me dice, bueno, si no estudias, trabajás. Como era normal de aquellas épocas.
3: Sí.
4: Y bueno, y él me dijo, te voy a llevar al ministerio, y un día, bueno, me fui a jugar. No conocía gente no conocía gente en el club, digamos. Me aceptaron muy bien. Tuve un año y pico, y me quedó el cariño muy grande porque tuve la suerte de estar con 16 años en la primera división del viejo ascenso, que antes se jugaba el sábado,
3: sí.
4: En la esquina, la cancha vieja donde está la iglesia ahora, y ahí me quedó un cariño muy grande por el club, y bueno, después, por cuestión de la vida, me alejé, fui a jugar a otros equipos, pero siempre me quedó cariño, y me termino haciendo hincha del club cuando pasó el tiempo, porque uno va analizando, y lo que más me quedó, recuerdo de mucha gente de aquel momento, de muchos jugadores, y como me abrieron las puertas, la verdad que me quedó un cariño muy grande por el club, y me termino siendo hincha, ¿no? Y después, bueno, como ya más acá en el tiempo, me tocó estar al frente desde el año 18 al 23, y bueno, la motivación fue nada, el hecho de que confíen en uno para llevar adelante el club. Y bueno, por suerte en la gestión se hicieron un montón de cosas en conjunto con la comisión directiva, pudimos avanzar. Así que bueno, esa es, digamos, la satisfacción que tengo. Y lo de ahora, bueno, nada, yo estoy a cargo de la delegación de Quequén, que para mí la mayor responsabilidad que tengo. Y bueno, un grupo de dirigentes me vino a ver, nos vinieron a ver con otros muchachos que estuvimos antes, nos sumamos, empezamos a dar una mano, y bueno, y ahora es una etapa de transición, porque justamente la semana que viene se hará la asamblea para asumir como nueva comisión directiva. Así que bueno, nada, tenemos que seguir chapando algunas cosas, dándole el último toque a la comisión, y bueno, si Dios quiere, la semana que viene ya estaremos nuevamente al frente del grupo.
3: ¿Y cuál es el desafío que más grande que pasa por tu cabeza?
4: Mirá, son épocas muy difíciles, ¿no? Esto se hace todo a pulmón. Todo a pulmón. Nosotros ahora, seguramente la semana que viene, arrancamos con el riego de la cancha, que es un proyecto muy interesante y costoso, pero muy, muy necesario. Porque hoy el club, y a lo largo de estos 100 años, prácticamente ha contado con un solo deporte, que es lo que lo identificó al club, ¿no es cierto? Que es el fútbol. Entonces nosotros ponemos especial cuidado en las instalaciones, en las canchas, y por eso

0: uno te pregunta cuál es el gran desafío, y a lo mejor alguien espera que, y no sé, vamos a comprar 5 jugadores de alto nivel para disputar, qué sé yo, y la realidad es que lo que tenés que tratar de hacer es lo que vos dijiste, tratar de regar bien el pasto, de comprar un tractor para tener un tractor y mantener lo que hay, y a veces va a ser arreglar el alambrado, y bueno, y son las cosas fundamentales.
1: Y esas son las cosas, esas claro. Son las cosas de, digamos, cotidianas que nos pasan, ¿no?
0: Claro, claro.
2: Bueno, hoy, también...
0: Que llevan muchos recursos.
1: También, por ejemplo, hoy estamos jugando el partido de vuelta en Balcarce por el prefederal.
2: Por eso.
1: Que ganamos 2-1. Con un empate, otro triunfo, nosotros pasamos a la final, algo muy lindo, porque no solo del Ministerio, estamos representando a la Liga Necochea,
2: sí.
1: en un torneo federal, digamos, y bueno, ojalá podamos seguir adelante. Pero bueno, mirá, más allá de todo lo deportivo, también el club tiene y debe hacer un trabajo social,
0: claro.
1: Obviamente, ¿no es cierto? Porque nosotros tenemos un merendero, ahí se le da merienda a los chicos infantil y podemos seguir adelante con un montón de cosas más. Pero a nivel social, el club que hoy cumple 100 años, imagínate que el 3 de agosto que quien está cumpliendo 172 y el club cumple hoy 100. Así que ya es parte de Quequén, más allá de los colores, es parte de la gente de Quequén. Ha sido una esquina referencial siempre. Ha sido algo donde se han festejado casamientos, donde se han festejado cumpleaños, bautismo, donde hubo una época muy difícil para el mundo, un vacunatorio que en ese momento era presidente y no dudé un minuto en ponerlo a disposición de la comunidad. Y bueno, yo creo que hoy anoche quedó reflejado, la comunidad muchas veces te devuelve todo eso con la presencia que hubo anoche, con la presencia seguramente que va a haber hoy, así que bueno. Muy contentos y tratando de estar a la altura de los 100 años del club.
2: Yo siempre digo que a veces los sueños se hacen realidades.
1: Sí, por supuesto. Uno tiene que perseguir sus sueños, ¿no? Y muchas veces se hacen realidad, ¿no? Lamentablemente, pero muchas veces se hacen realidad, sí.
2: Bueno, amigo, te mando un saludo grande, sabes que te aprecio mucho, saludo a la familia y ya nos vamos a estar viendo.
1: Dale, muchas gracias, Pinino. Déjame mandarle por este medio un saludo a todos los socios, a todos los expresidentes, exjugadores, extécnicos, actuales, y a toda la gente y la gran familia que es del Club Ministerio en estos primeros 100 años de vida.
2: Y le van a hacer regalito hoy a la tarde de clasificar a la final.
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Los dioses del chamamé todos nos llaman por ser buen chamameceros. Es por eso que yo quiero que nos presten atención. Por eso es que en la canción que le vamos a brindar, ¡viva Corrientes nomás y el chamamé tropical!

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Queridas hermanas y hermanos, con esto del ciclón que pasó por acá y nos tiró una cantidad de árboles, entre ellos este acá, que curiosamente cuando cayó, cayó totalmente para acá, ¿eh? Cuando se cortaron las cosas, la raíz era tan pesada, estaba al aire, la raíz tan pesada, que solo se paró. Y claro, acá durante semanas y todavía, el canto de las motosierras por todas partes, fíjense cómo está de aserrín por todas partes. Y me acordaba de un cuento que me va a servir un poco de pie para la reflexión de hoy. Cuenta que una persona que trabajaba con árboles, con el hacha, viene un amigo y le dice, che, pero todavía vos con el hacha, ¿y cómo la manejo? ¿Y cuánto cortás por día con un hacha? Y un árbol así, en un día lo termino. Si vos te compraras una motosierra, hermano, con una motosierra cortás 10 árboles de esto en un día. No me diga, dice. Sí, sí. Y entonces fue a comprar una motosierra. Y viste, era de esos tipos que no se dejaba enseñar por nadie, porque él sabía todo. Sabía todo. Bueno, compra la motosierra y le dicen, ¿usted sabe cómo usarlo? Claro, hace años que trabajo con esto. Bueno, pero resulta que a la semana vino malo el tipo, malo, malo. Dice, esta motosierra no sirve para nada, dice. ¿Cómo que no sirve para nada? No, antes volteaba un árbol, ahora tardo 10 días para voltear un árbol. Pero, ¿cómo es? Entonces el tipo la empieza a analizar y ve que todo está bien. Entonces la trata de probar y la arranca. ¿Y ese ruido, dice? Resulta que usaba la motosierra. Bueno, digo, a veces hay instrumentos que son buenísimos, che. Son buenísimos. Por ejemplo, la televisión. Es un instrumento buenísimo. Pero si no la sabes usar, y no me refiero solo al que hace programas, sino sobre todo al que ve el programa. La televisión es una cosa buenísima y es lindo tenerla en casa. Pero ustedes saben que frente al televisor hay dos tipos de gente, el televidente y el televidiota. El televidente decide lo que va a ver, lo ve y después juzga lo que vio. El televidiota se pone delante y traga todo y se ríe a carcajadas hasta de las mayores boludeces, con perdón de la expresión, pero si son, son. Porque a veces digo, es feo decirlo, pero peor es hacerlo. Es feo decirlo, pero peor es hacerlo. Entonces, yo pregunto, tanta caca televisiva, che. Es una manera de utilizar mal si nos reímos del tipo que usó la motosierra como si fuera un serrucho. ¿Por qué también no nos ponemos una opinión parecida a los que usan un instrumento tan hermoso como este para descalificar a la mujer en su feminidad, o para, qué sé yo, descalificar la familia, descalificar la pareja, tantas otras cosas? Digo, ¿no? Recuerdo, lo dije también el otro día, como cura, a veces, entre broma y cierto, me pongo un poco venenoso, En el nombre del Padre, del Hijo y del Espíritu Santo. Amén.

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Hola, hola, hola. Bueno, muy bien, muy buenos días. Aquí estamos arrancando esto que es Polirrubro. Polirrubro en la mañana de cada mañana, aquí por esta frecuencia que hemos imaginado, ideado, anhelado, soñado, pretendido que sea vital. Y aquí estamos en Frecuencia Vital, en el 99.1 del dial de tu frecuencia modulada. Hoy, jornada de viernes, viernes 24 de julio del 2026, cielo cubierto, insinúa alguna lloviznita, prácticamente insignificante, pero ahí está, existe, cielo cubierto, frío, pero no tanto, y nosotros, como siempre, invierno, verano, primavera, otoño, y lo que hacemos es renovar en cada mañana esta convocatoria para compartir un espacio de tiempo, para sentirnos acompañados, para pasarla mejor, para caminar codo a codo en cada mañana y de paso nos informamos y nos entretenemos y debatimos, si pinta, ¿viste? Debatimos también, que sí, que no, que blanco, que negro. Y bueno, y por supuesto, la participación tuya a partir del 2262-65-8230, 1565-8230, la vía de comunicación.

8 de la mañana y 18 minutos, cielo totalmente cubierto, y vamos a ver, vamos a compartir, mejor dicho, el estado del tiempo y también el pronóstico para lo que resta de esta jornada.

Muy bien, el portal del AccuWeather dice que la temperatura es de 7 grados, con viento del norte a 25 kilómetros por hora, con ráfagas de 36. La humedad 100%, ¿qué tal? Toda la humedad, 100%, dice el AccuWeather, que la presión barométrica bastante bien, 1019 milibares y en ascenso.

Bueno, la máxima para hoy 14 grados. 14 grados se prevé de temperatura máxima y el sol asomando, en algún momento el sol acompañando, así que ahí tenemos una buena expectativa para este viernes, siempre un día especial de la semana, digo yo, tratando de ser optimista. Estás en viernes, bueno, viene el fin de semana, intentamos darnos algún gusto, alguna pausa en las obligaciones cotidianas y eso es algo, o es bastante.

0: Bueno, para lo que resta de este viernes 24, el otro portal, el del Wingurú, prevé que el sol recién después del mediodía, en algún momento, tipo 2 de la tarde, ahí despejará algo según el pronóstico del AccuWeather. Y para mientras tanto, en el mientras tanto, en lo que resta de la mañana y al mediodía, y puede haber lloviznas, plantea lloviznitas, que es lo que se ha insinuado hasta ahora.
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0: 13 grados prevé, temperatura máxima para mañana sábado, vientos suaves del cuadrante norte, cielo cubierto y la temperatura mañana entre 9 y 15 grados. Pero el sol ni en foto mañana, parece que va a estar el cielo cubierto y recubierto, es lo que plantea aquí el pronóstico del Wingurú a través de la página La Esco, que replica sus datos. Bueno, mañana a la noche, mañana sábado por la noche, se pone ventoso, con ráfagas de hasta 60 kilómetros por hora, del noroeste, después en la madrugada rota al sudoeste, ya bajando un poco la intensidad, en la mañana del domingo. Para el domingo, que será 26, viento del sur, que irá en disminución, el sur, sudoeste, y la temperatura entre 6 y 11 grados, con la cielo cubierto. Se va a ir despejando ya prácticamente el cielo cuando sea de noche. Cielo cubierto también para el domingo, sin lluvia hasta acá.
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0: Bueno, vamos a compartir la tapa de Ecos Diarios en su edición de papel. Arriba donde dice Ecos Diarios, ahí está Miguel Merentiel, que ayer, el jugador de Boca, que marcó el único tanto del cotejo con O'Higgins de Chile por el partido de ida de 16avos de final de la Copa Sudamericana. Dice Boca le ganó O'Higgins 1-0. Jugó prometedor. Lo de Boca, prometedor. Mucha gente nueva, muchos juveniles, pero que rinden muy bien. Bueno, prometedor lo de Boca. Iremos viendo. Bueno, el principal título de tapa tiene que ver con la presencia del ministro de Infraestructura de la provincia de Buenos Aires, Gabriel Catopodis. Estuvo aquí en Necochea. Dice que Ken Catopodis recorrió la obra de repotenciación energética. El ministro mantuvo reuniones de trabajo y habló de proyectar la obra de la Ruta 88 para convertirla en autovía tras reunirse con la mamá de Anita. Bueno, no prometió nada, Dijo que es un proyecto que está, pero no sé con qué palabras, pero por ahora, como es lógico pensar, por ahora no. En el actual contexto de ajuste del gobierno nacional que ahorca a la provincia con la coparticipación, es imposible, diría yo. Bueno, se ve en la principal foto de tapa, igualmente lo que vino a visibilizar, que es la repotenciación energética, es muy importante porque es la posibilidad concreta de que vengan empresas grandes que necesitan energía industrial y bueno, y la tengan, la posean, esté disponible. Porque si no, McCain, que se decía que venía, pues llegado el momento todo se diluye porque no hay energía industrial. No sé qué cervecería, lo mismo. Sitio Cero quiere agrandar las instalaciones también. Y bueno, y las inversiones industriales bueno, pueden aportar fuentes de trabajo. O sea, aportan fuentes de trabajo. Algunas más que otras. Estamos en una era de digitalizar y automatizar todo, pero de todas maneras hay fuentes de trabajo cuando se instalan, hay ampliación de la capacidad industrial o se instalan industrias nuevas. Bien, ahí en la principal foto de etapa se logró el ministro de Infraestructura, Gabriel Catopodis, flanqueado por el secretario de Energía, Gastón Schiani, y el intendente Arturo Rojas.

en policiales, cayó preso por llevar droga en su vehículo. Un quequenense fue interceptado en la ruta 228 con marihuana.

Bueno, en básquetbol Necochea será sede del zonal de el sub-17 en básquetbol femenino. Tiene su preselección para el certamen. Y finalmente el Centro Cultural reúne a unos 60 emprendedores. Comenzó la Expo Vacaciones de Invierno. Sigue hasta el sábado en el Centro Cultural, conocido como la Biblioteca popularmente.

Seguimos recorriendo portales locales. Cuca Sánchez en Facebook. Bueno, la cobertura de la visita del ministro Catopodis. Pese al contexto nacional, la provincia continúa impulsando inversiones estratégicas, en este caso declaraciones de la directora del Organismo Provincial de Niñez y Adolescencia, Andrea Cáceres, que acompañó la visita del ministro Catopodis, quien supervisó el avance de la obra de la nueva estación transformadora de la línea de alta tensión de Quequén. Andrea Cáceres consideró a estos trabajos claves para el desarrollo productivo del distrito y expresó que la jornada se vivió con mucha expectativa y satisfacción al destacar que, pese al contexto nacional, la provincia continúa impulsando inversiones estratégicas. Por no pensar lo mismo y decirlo, que lo que abusa... En ese sentido, remarcó que la obra de infraestructura eléctrica será fundamental, la obra será fundamental para fortalecer la producción, la industria y la generación de empleo en Necochea. Además, agradeció al gobernador Kicillof por la decisión política de afrontar las deudas históricas con los bonaerenses mediante inversiones de infraestructura. La funcionaria, que si bien este tipo de trabajos no suelen ser tan visibles para la comunidad, resultan esenciales para mejorar la vida cotidiana y generar condiciones para el crecimiento económico. También destacó que una mayor capacidad eléctrica permitirá favorecer la erradicación de nuevas industrias en el distrito.

Bueno, ahí estamos con La Mosca, compartiendo un poco de música con más ritmo. Finalmente, Andrea Cáceres subrayó la importancia de informar a los vecinos sobre el alcance de la obra, sus etapas, el monto de la inversión, al considerar que se trata de un proyecto esperado desde hace muchos años y con un fuerte impacto para el futuro de Necochea.

Bueno, también el ministro Katopodis, que es un dirigente político, obviamente, también es alguien que aspira a la gobernación de la provincia de Buenos Aires, tuvo actividad partidaria, estuvo en la sede del Partido Justicialista, muchos dirigentes, mucha militancia. Todos debemos luchar para que en el 27 el peronismo vuelva a gobernar el distrito de Necochea. Gabriel Katopodis, ministro de Infraestructura, tras

0: presentar la obra de repotenciación eléctrica, recorrió, después se fue al Partido Justicialista, como les decía. La concejala Evangelina Almada fue la encargada de presentar al funcionario. Gabriel Catopodis no es solamente un gran funcionario, dijo, y un ex intendente que cambió el distrito de San Martín en dos periodos, sino que además es un compañero sensible, noble, empático y justo.
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0: El ministro dijo que es fundamental que todos los compañeros trabajemos en forma conjunta y solidaria para la comunidad. Tenemos que estar junto al vecino, saber cuáles son los problemas de la comunidad y tener proyectos para solucionarlos. En un momento vi que dijo, las diferencias internas se van a, las vamos a solucionar, pero mientras tanto hay que trabajar con la gente y para la gente. Bueno, parece bien. Entre otras cuestiones de declaraciones del ministro, que estuvo en el Partido Justicialista, donde estuvo también ahí la diputada Jimena López, la directora del organismo de niñez y adolescencia, Andrea Cáceres, presidente del Partido Justicialista de Lobería, de Mar Chiquita, además de los concejales Silvia Blanco

0: Bueno, dijo la mamá de Anita Rondanina, que Catopodi se comprometió, porque ella se entrevistó con el ministro, dice que se comprometió a realizar un proyecto para la Ruta 88, que creo que ha habido proyectos, no sé si habrá que modificarlos.
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0: Bueno, el ministro Catopodi también estuvo en Estación Quequén. Pared y Catopodi entregaron un subsidio a Estación Quequén. El senador provincial Jorge Paredi, acompañado por el ministro Cato Podis, la concejala Evangelina Almada, entregaron subsidios a Estación Quequén para seguir fortaleciendo a la institución.

Bueno, muy bien. Apareció el amigo Otto Bros, siempre amable y contribuye a la producción del programa con los datos del SATEM, Servicio de Atención Temprana de Eventos Meteorológicos. Me dice que la temperatura ahora es de 10 grados, de la presión atmosférica 1016, en leve y tímido aumento, la presión barométrica. ¿Y qué más? El viento 7 kilómetros por hora con ráfagas de 13 del norte, la humedad 96% y estable. Bueno, ahí están los datos. ¿Y qué otra cosita me dice? Bueno, estamos bajo una nubosidad densa que se desplaza hacia el oeste, pero viene, digamos, atrás, va dejando cielo. Cielo limpio, de nubosidad. Y bueno, pero prevé, me dice lloviznas, ¿eh? Claro, seguramente por eso después del mediodía, en alguno de los pronósticos había visto que va a salir el sol, es que esa nubosidad la que nos está implicando ahora se va desplazando hacia el mar argentino y bueno, en algún momento va a dejar paso a cielo despejado.

0: Bueno, muy bien, seguimos. 8:39. Señor Leonardo Gabrielizo, ¿ha efectuado usted la cobertura de la presencia del ministro Catopodis en Necochea? ¿Estuvo usted? ¿Fue?
1: Sí. Estuve ahí cubriendo en la parte cuando fue a la municipalidad y también en el partido justicialista.
0: Ah, y bueno, ¿tiene alguna reflexión para compartir al respecto?
1: Sí, varias. Vale. Es muy bueno para Necochea. Ya la habían anunciado, ya la habían presentado, pero está bueno que se para que la gente se acuerde.
0: Y sepa que se inició la obra, ¿no?
1: Sí, fueron a Quequén y extrañamente se quedaron sin luz. Se cortó la luz.
0: Paradójicamente.
1: Sí.
0: Ironía del destino.
1: Le hicieron la bienvenida.
0: Bueno, justamente puede decir el ministro, para que esto no pase más, vamos a poner la planta potenciadora.
1: Sí, el partido, si querés, te hablo por parte. ¿Qué querés que te hable? ¿Lo del PJ o lo del municipio?
0: No, primero lo institucional del municipio.
1: Bueno, lo institucional, estaban casi todos los concejales, menos, no vi ninguno de...
0: ¿La Libertad Avanza?
1: Ninguno, no los vi, la verdad. Después de Fuerza Patria estaban...
0: ¿El Radical, Irigoyen?
1: Estaba.
0: Muy bien.
1: No, es lo único que no vi, los de la Libertad de Avanza.
0: Y porque ellos están en contra de que el Estado haga obra. Eso tiene que ser todo privado, Pinino. Porque el país va a ser privado. Porque...
1: Pero si tampoco lo hacen privado.
0: Ah, bueno, porque el privado lo hará cuando quiera, vos no lo podés obligar.
1: Tampoco lo hace el privado. Y no. Es así.
0: ¿Y cómo lo va a hacer si no es negocio? No.
1: Aparte es fortuna lo que sale a hacer eso.
0: Claro. Sí, señor.
1: Entonces, alguien lo tiene que hacer para que puedan venir negocios. Pero no es solo beneficio para Necochea y Quequén. Porque estaba el intendente de Lobería, estaba el intendente de toda la zona.
0: Sí.
1: Que se benefician también. Porque Lobería tiene arenas verdes.
0: Ah, muy bien, Pinino. Lobería, arenas verdes, necesita energía eléctrica.
1: Sí, sí.
0: ¿Eh? Bueno, muy bien. Y vamos compartiendo. Hay que volver a poner el Estado al servicio de la gente, como solo el peronismo sabe hacerlo, dijo la concejala Evangelina Almada, que es la referente de Catopodis en nuestro distrito. Se refirió a la visita del ministro. Dijo que no es solamente un gran funcionario provincial y un ex intendente que cambió el distrito de San Martín en dos periodos, sino que además es un compañero sensible, noble, empático y justo. Luego contó que en su estadía en el distrito no podía faltar un momento militante junto a todos los compañeros, que deseamos que esta pesadilla que es Milei se termine de una vez y para siempre en el 2027. Avíseme cuando tenga algo.
1: Sábado 18:30 en el Partido Justicialista va a estar Raberta.
0: Fernanda Raberta, creo que es diputada. Bueno, sí. Y dirigente muy importante del peronismo, concretamente creo que del sector de la Cámpora o cercano, o por lo menos del kirchnerismo en Mar del Plata. Bueno, ahí estamos. Pese al contexto nacional, la provincia continúa impulsando inversiones estratégicas, dijo la directora del organismo provincial de niñez y adolescencia, Andrea Cáceres. Estamos en Polirrubro, en la mañana de la radio, aquí en Frecuencia Vital.
1: Presente en el Partido Justicialista, todas las ramas del peronismo estuvieron presentes. Estuvo Jimena López.
0: Muy bien, Pinino.
1: Estuvo Andrea Cáceres, Camilo Vidal. Estuvo...
0: Julián Christensen.
1: Julián Christensen. El único que no estuvo, que siempre da la nota, es Lescano.
0: El Movimiento Vita.
1: El único que no estuvo.
0: Lescano no estuvo.
1: Después estuvo, ¿cómo es este chico?
0: Me parece que son hombres todos, más que
1: bueno,
0: chicos.
1: Bueno, este hombre, que venía acá, loco, le decíamos nota, no me sale el nombre ahora.
0: Y uno va perdiendo la
1: memoria. Yankee, el Yankee.
0: Ah, el Yankee López.
1: El Yankee estuvo, bueno, estuvo Miguel Aguilar. Todas las vertientes de las líneas peronistas estuvieron.
0: Bueno, también dio un subsidio a Estación Quequén.
1: Sí, vi. Estuvo. Yo hasta allá no llegué. Pero vi
0: ¿por qué que... le faltaba nada hasta que...?
1: No, porque estaba planteado a la una en el PJ.
0: Sí.
1: A nosotros no citaron a la una.
0: Claro.
1: Empezó como 2:30, 3:20. Pero salimos del municipio 12:20. Entonces yo dije, si voy para allá...
0: No voy a llegar a la una acá. Sí, siempre es muy común que se demoren... Los, bueno, mientras usted sigue buscando nota o no sé lo que está buscando ahí, les quiero decir, me echando un poquito de información, que ayer también estuvimos, o mejor dicho, estuve en Castro Automotores. ¿Le suena a usted, señor Iso, Castro Automotores? Bueno, ¿qué pasaba en Castro Automotores? Pasaba que Volkswagen Camiones dictó en Quequén una charla exclusiva para clientes sobre conducción responsable, a cargo de José Pandolfini, responsable de capacitación de la marca. El encuentro buscó acercar a clientes y transportistas locales las claves para optimizar el rendimiento y la vida útil de sus unidades. Aquí en nuestra página Frecuencia Vital va a encontrar una foto que me saqué con Pandolfini, bueno, y también el audio de la breve charla con él para explicativa de cuál era el objetivo de esta charla. Y además también en nuestra página de Instagram, ahí hay un video mostrando una caja de cambio y un motor enormes y Pandolfini brindando especificaciones técnicas al respecto. 8:46, Leonardo Gabriel, ¿qué tiene? Nada, bueno.
1: Nando, no, el material está, seguramente lo va a mandar la municipalidad. Lo que pasa es que lo que he grabado, lamentablemente, no me sale el audio.
0: No le sale.
1: No,
0: bueno,
1: sé si he tocado algo. Cuando venga Juan, veo si me lo puede solucionar.
0: ¿No será que tocó esta parte del celular?
1: A tu hermana.
0: No.
1: A la mañana, antes de empezar el acto,
0: sí,
1: se reunieron la gente del campo con... el intendente y el ministro, donde sí hablan un montón de cosas. Promesa no le hizo la provincia, sino de decirle que van a hacer lo posible. Están muy preocupados desde la provincia y de muchos lugares la lluvia que va a venir por la lluvia del Niño, el temporal. Está muy preocupado con eso.
0: Y los chicos siempre hacen cagadas, ¿viste?
1: Así que le estoy contando lo que se trató de ver cómo podían ayudar y articular maquinarias y todo para poder solucionar los caminos y todo eso de la gente del campo. Porque ahora viene la cosecha, no sé si es la cosecha
0: sí,
1: fina.
0: Sí, la gruesa, la fina, la regular, claro. No sabemos nada, pero viene una cosecha.
1: Sí, y entonces...
2: Exacto. La cosecha fina abarca los cultivos invernales.
0: Mira. Ahí está, la cosecha fina abarca los cultivos invernales, así que debemos estar en eso. Yeah. Bueno, mientras tanto, te digo, compartimos la palabra del intendente, pues yo fui, nada más que usted no me vio. y grabé al intendente Arturo Rojas. ¿Qué dijo Arturo Rojas? A ver qué dijo.
3: Realmente lo que se va a presentar en minutos más, este avance de la nueva estación transformadora, es de una de las obras más trascendentales de los últimos tiempos. Es una obra muy importante para el crecimiento y el desarrollo del distrito. Quiero, a través del ministro, agradecer al gobernador, a Axel Kicillof, porque en el otro mandato fue una de las principales obras que le pudimos plantear a la provincia, cuando me dijo cuál es la obra más importante que necesita el municipio para el crecimiento y el desarrollo. La obra que le planteé en una de las primeras reuniones que tuve en el anterior mandato tenía que ver con esta, con la repotenciación. ¿Y por qué? Porque obviamente, lo manifestaba con conocimiento de causa, de que Necochea tenía un limitante en términos de energía para el crecimiento de nuestra industria, de nuestro comercio y principalmente de uno de los...
0: Bueno, a ver, che, porque la grabación...
3: Pero que se pudo lograr gracias a que hubo una decisión política y a un gobernador que escuchó la necesidad de una obra de infraestructura que va a beneficiar no solo a nuestro distrito, sino también a la región, a distritos vecinos, como el caso de Balcarce, Lobería y San Cayetano. No hay posibilidad de inversión privada, de ampliación de la capacidad operativa, y en definitiva lo que apuntamos es a la posibilidad de que a través de esa inversión privada se generen puestos de trabajo genuinos. Y esta es una de las obras que necesitábamos en nuestro distrito, así que hoy celebramos el avance de una obra en un contexto muy particular de la República Argentina. En un contexto donde hay una decisión de paralizar la mayoría de la obra pública nacional, y que lo vemos que muchas veces no tenemos ni siquiera la posibilidad de tener un canal de diálogo, los intendentes de todos los signos políticos. No tiene nada que ver con una cuestión ideológica, sino que lo padecemos todos los intendentes de no tener canales de comunicación con ningún ministerio de la Nación. Y sabemos que para que haya crecimiento, para que haya desarrollo, para que haya inversión, para que haya más producción, necesitamos, entre otras cosas, la logística, obras en nuestras rutas, tiene que ver con obras de saneamiento, obras de agua y, por supuesto, obras como esta, que son obras de energía eléctrica, que son las que nos van a permitir avanzar en el futuro. Así que el agradecimiento en nombre de nuestra comunidad, en nombre de los distritos vecinos, al ministro Gabriel, San Luis se pone gobernadora, a Gabriel, porque ha tenido en su cartera también la decisión política de avanzar con toda la parte técnica, con las licitaciones y con esta obra que, sin lugar a dudas, va a ser un antes y un después para nuestro distrito, y ojalá que en el transcurso del tiempo podamos mirar para atrás y ver que esta es una de las obras que quizás no es de las más vistosas, pero que son de las que realmente son importantes. Hay obras que no se miden por la cantidad de hormigón, o en este caso la cantidad de kilómetros de nuevas líneas eléctricas, sino que se miden, por sobre todas las cosas, por la generación de oportunidades de inversión y principalmente de puestos de trabajo, de crecimiento de todo el sector de la agroexportación a través de nuestro puerto, y también de todo el potencial que tenemos como uno de los perfiles turísticos de nuestro distrito, y eso va a hacer que podamos seguir avanzando. Así que muchas gracias, le doy la bienvenida y escucharemos seguramente al ministro Gabriel Cato Podis. Muchas gracias.
0: Bueno, así que, señor Iso, usted no me vio, pero yo estaba ahí y grabé al intendente Arturo Rojas. ¿Eh?
1: Oh, es lo que le mandé yo.
0: Bueno, ahí... bueno, por supuesto, declaraciones también del ministro de Infraestructura, Gabriel Cato Podis, del director provincial de Energía, que iremos compartiendo. En la mañana de Polirrubro...
1: Déjame felicitar...
0: ¿A quién? A mí, que fui.
1: ¿A un colega? Justo me sacó la pregunta de la boca.
0: Sí, el que puso la cara fue él, Cuca Sánchez.
1: Alejandro Sánchez, que sí. Habló, le preguntó sobre la ruta 88.
0: No, prácticamente lo retó.
1: Lo descolocó, la verdad lo descolocó.
0: Porque le dijo que acá se promete.
1: Lo descolocó.
0: Sí.
1: ¿Eh? Así que, gordo, esta la pegaste, gordo.
0: A usted, yo cuando lo escuché eso, que no sé dónde está, porque en la página de él no lo encuentro, lo iba a pasar, la pregunta que le hizo, y usted, yo digo, debe ser Pinino. No, se ve que usted no se animó a preguntarle eso. Bueno, dice Otto Bros que este proyecto de la repotenciación nació desde la educación pública en el Centro de Formación Profesional 400... Ah, no, esto es la estación meteorológica, otro tema.
1: ¿A las 10 podemos tener un invitado?
0: Pero tengo otro invitado a las 10, a ver, vamos a organizarnos.

0: Bueno, muy bien. Faltan 3 minutos para las... Escúcheme, ¿a qué va a cubrir usted si no trae ninguna grabación? Nada, señor. Lo único, lo tengo que traer yo. Yo, como siempre, yo, señor Iso.
1: Injurias.
0: ¿Cómo?
1: Qué problemático, cada vez van con menos a los mexicanos.
0: Usted es cada vez más intolerante y más odiador, agresivo, en vez de...
1: River entra en una negociación
0: Usted tiene que tener amor.
1: por un jugador, Correa.
0: Sí, sí lo compró finalmente.
1: Sí, lo compró hoy porque el jugador se plantó, se subió al avión y se vino para la Argentina.
0: Ah.
1: Lo amenazaron a la mujer, amenazaron a los hijos de muerte en México. Encima le damos 17 palitos, 18.
0: Pero lo que pasa que en México escuchan la radio a través de frecuenciavital.com.ar, a través de la red, y usted los ofende, entonces
1: Pero si son pelotudos, lo único que ya viene es decir México. México. Ni cantar sabe.
0: bueno, orgullo de Juan Fernández, murió Ceferino Díaz, emblema del fútbol necochense y héroe del ascenso de Olimpo. Ceferino Díaz, me suena, mirá.
1: Al fútbol del 5. Yo he jugado en contra de él, jugaba muy bien, jugaba muy bien.
0: El exfutbolista falleció a los 53 años, surgido de Defensores de Juan Fernández, construyó una extensa trayectoria en el ascenso argentino y fue capitán y figura del histórico equipo de Olimpo que llegó a Primera División en el 2001.
1: Lo que no sé si tenía alguna enfermedad o algo, porque no era muy viejo, era
0: No,
1: joven.
0: 53 años.
1: Por eso te digo.
0: ¿Eh? Sí, evidentemente algo... algún problema de salud.

0: Bueno, se desplomó la confianza de los consumidores y crece la preocupación por el impacto político para Milei. ¿Usted como consumidor mantiene la confianza en el gobierno o no la mantiene?
1: Nunca la tuve y no la mantengo. Catopodis, en el Partido Justicialista,
0: ministro de Infraestructura,
1: el mensaje que le dio a los militantes
0: y dirigentes,
1: dijo: ya pasó la ola de Milei.
0: Ah, ya pasó.
1: Ya está. Fíjense lo que está pasando, ta. Ya pasó la ola de Milei. Es hora de que el PJ se ponga de pie una vez por todas y demuestre lo que tiene que demostrar.
0: Está bien, yo escuché algo que dijo, bueno, trabajemos para la gente, con la gente, eso es lo que hay que hacer, y lo de la interna ya lo vamos a arreglar.
1: Sí.
0: Como que ya lo vamos a arreglar.
1: Que siempre se arregla en PJ.
0: Sí, se cortará la luz, lo que sea, pero se arregla.
1: Sí. ¿Eh?
0: Bueno, Mar del Plata, la infeliz, crece el desempleo, los cierres de comercios y la crisis del modelo libertario que Mariano Valiante propone para Necochea, dice Necochea Digital.
1: Ayer pasó algo extraño.
0: ¿Qué pasó, Pinino?
1: Catopodi, en la recorrida, estaba en Quequén junto al intendente y los colaboradores de Catopodis.
0: Sí, Catopodis. Ex intendente de San Martín.
1: Estaban en Quequén.
0: Sí.
1: Y pasó ¡plum!
0: ¿Cómo plum?
1: Se apagó la luz.
0: Se cortó el fluido eléctrico.
1: ¿En Quequén?
0: Sí. ¿Justo donde estaba quién?
1: Catopodis.
0: ¿Habrá sido casualidad o una mano negra? ¿Usted qué dice?
1: Mano negra.
0: Sí. No creo. ¿Por qué motivo iba a ser? No.
1: Con el motivo de decir, danos algo para la termo porque estamos complicados.
0: Bueno, che, a todo esto vamos a ir a la pausa, Pininito. 9:03. Vamos con la sección avisos fúnebres para compartir los sepelios publicados en dicha sección. Y bueno, iremos a la pausa y después seguiremos. A ver, acá está. Bueno, muy bien. Falleció en la ciudad de Necochea ayer a los 85 años Rufino Santiago Vázquez, Pancho Vázquez, che, ¿será? Pancho Vázquez, ¿te acordás que nos solía llamar acá a la radio? ¿Eh? 85 años, no sé si será él, me suena como que no sé si tenía tantos años, pero Pancho Vázquez, bueno, quizás no lo hago más. No lo hago de 85. Rufino Santiago Vázquez, Pancho, falleció ayer a los 85 años. Sus hijos políticos, Alejandra Picona era. O sea que es padre de Picona. ¿Qué más? El velatorio, fue ayer. El velatorio fue ayer y sus restos llevados al cementerio privado. Casa de duelo, 71, número 277. Falleció en Necochea, anteayer, día 22. De julio a los 83 años, Nicolás Roberto Actis. Sus restos serán cremados en el cementerio privado, Casa de Duelo 68, número 3946. Y por último, está publicado el fallecimiento, el sepelio, Carmen Lidia Porta. Carmen Lidia Porta falleció anteayer en Necochea a los 75 años. Sus restos serán cremados en el cementerio privado Casa de Duelo 70, número 3735. Estos son los sepelios publicados en la sección Avisos Fúnebres en la edición de la fecha de el matutino local Ecos Diarios. Vamos a una pausa y enseguida volvemos.
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0: Atención. Atención, atención, Necochea, Quequén, el mundo entero a través de internet. El señor hizo, dice que tiene editorial. Atención, atención. Bueno, todo el mundo expectante. Señor hizo,
1: se viene la editorial. Se viene la fiesta quequenense,
0: Se viene la fiesta de Quequén. ¿Qué, por el aniversario de Quequén? Sí, me parece que en agosto.
1: Quirós va a cantar.
0: ¿Eh? Quirós. Quirós no es un jugador de fútbol.
1: La chica Quirós es, ¿no? Sí.
0: Ah, no sé yo, si usted trae la información. Sí. Ahora, si todas.
1: Canta cumbia.
0: Si todas las informaciones son como usted, escúcheme.
1: Se está armando muy
0: no,
1: bien.
0: No. Antes, acláreme, señor Iso. ¿Por qué mintió con que cuando estaba Catopodis se cortó la luz? Yo me preocupé de llamar a una fuente inobjetable.
1: Se cortó y yo estaba afuera.
0: Que dijo que no se cortó la luz. ¿Por qué?
1: Yo hablé. Recién hablé yo con esa persona.
0: Y bueno, y dijo que no.
1: Pero no diga que usted se comunicó y.
0: Bueno, yo también me comuniqué.
1: Yo hablé.
0: Bueno, que no se cortó la luz.
1: Él no sabía, estaba afuera.
0: Era un acto al aire libre que tenía.
1: Bueno, fíjese, Cuca Sánchez y miente también, que lo puso.
0: Ah, ahora Cuca Sánchez Gardel.
1: El gordo.
0: Si
1: miente.
0: Era gordo, no sé qué.
1: Gordo, trampo e inútil. Se enoja cuando le digo así.
0: Le dice tránfuga inútil.
1: Esta paisanita española.
0: No, pidió disculpa.
1: Ahora dijo, está enojada. Porque en Rosario la iban a agasajar todos, se no hacen nada.
0: Y bueno, se la tiene que aguantar también.
1: Y las entradas se las están devolviendo.
0: No, pero no iba a cantar ella. Entonces, era un tributo.
1: A tu hermana.
0: Tributo. Si yo escuché bien, lo que tiene vendido ella, no se puede devolver las entradas.
1: Sí.
0: Las entradas se pueden devolver dentro de los 10 días.
1: No, ya la están devolviendo.
0: No se puede, y los actos se van a hacer y vamos, Rosalía.
1: Los actos.
0: Porque fue a la cancha de Boca.
1: Los actos. En negrita. Lo último que publicó: yo a mi selección la amo, la quiero, la llevo en mi corazón, y si los argentinos están ofendidos, lo lamento.
0: No.
1: Sí,
0: no.
1: Lo dijo ahora.
0: Nosotros, no, yo le estoy contestando a Rosalía, a vos, Rosalía, te digo, nosotros no nos ofendemos, al contrario.

0: nos parece muy bien que cada nación tenga pasión futbolística y ame a su selección. Ahora, sin ofender a los demás, ella retuiteó algo que contenía una ofensa. Después dijo que lo retuiteó porque estaba la canción de ella, que no sabía que después le habían agregado
1: que
0: la
1: no
0: ofensa.
1: No. Es la canción,
0: sí,
1: es ofensa porque se la dedica a un exnovio. ¿Me entendés? No es que tuiteó por... sabiendo lo que significaba esa canción y lo que se decía,
0: que no,
1: porque ¿cómo que no?
0: Y pidió disculpa.
1: Entonces, Perla, yo, Perla.
0: Yo le acepto la disculpa.
1: ¿Sabés de qué se
0: cristiano que sabe, soy?
1: Yo no. ¿Sabés lo que se trata?
0: ¿Sabés
1: lo que se trata ese tema que se llama Perla?
0: No sé.
1: Todo lo peor. Todo lo peor.
0: Sí.
1: Todo lo peor.
0: Pero bueno, el contexto de una canción.
1: No.
0: Ella dice que no sabía que él le había agregado después que a la Argentina. Que era como
1: ¿cómo
0: que,
1: no sabía?
0: Claro, se equivocó.
1: ¿El qué se equivocó?
0: Se equivocó.
1: No, que no venga nunca más. Que no venga nunca más. Y si el presidente tiene pantalones largos, tiene que decir persona no grata en la Argentina. No, no tiene que venir.
0: Hay que perdonar, señor.
1: Nosotros hemos perdonado demasiado y no, así no va.
0: No, porque.
1: Venezolano, brasilero. Todos vienen a estudiar gratis acá.
0: Hay que poner la otra.
1: Muertos de hambre vienen a estudiar gratis. Se dan el lujo de insultarnos.
0: Actividades.
1: Pero gratis. Estamos todos.
0: Actividades gratuitas para niños. Usted de lo que se tiene que ocupar, señor Iso, yo le voy a decir, porque mire lo que está, escuche lo que está pasando. Y
1: che, ¿me puede pagar alguien la publicidad de que estoy seco?
0: No, pero eso no es nada.
1: Tengo que vivir, tengo que pagar.
0: ¿Usted sabe que se está vendiendo parte de la Argentina? Partes que van a aprobar la ley para venderlo.
1: Pero no la aprobaron.
0: Todavía no, pero
1: y no se la van a aprobar.
0: Miren lo que dice Elisa Carrió. Porque no digan que un cuca.
1: Ah, pero vos la mataba Elisa, sí, Carrió. Sí, siempre la, sí, denunciaste serial, todo, sí, lo que decía. Ahora no.
2: Este dictamen en materia de inviolabilidad de la tierra, los voy a denunciar, están cometiendo traición a la patria. Y los que firmaron el proyecto también, y van a terminar presos. Yo se los
3: esto
2: aseguro.
3: ¿Qué estás refiriendo? ¿A la ley de propiedad?
2: La inviolabilidad y la ley de tierra. Exacto. Porque esto es tema de propiedad de la tierra, no es concesión.
0: Claro.
3: Perfecto.
0: Propiedad.
2: Se trata de propiedad de la tierra. Por ejemplo, no le puedo entregar la propiedad de la cordillera a un Estado extranjero. Sí. Hay un intento de parte de Silicon Valley y de otros grupos de apoderarse. En su momento querían crear estados en islas para no someterse a la jurisdicción de ningún estado. Lo que están tratando es de hacer este experimento en lugares insulares, con la voluntad propia de los estados. Lo que hace la nueva ley de tierras es decir que las fronteras no tienen un régimen especial, depende de las provincias. Es más, lo que no pueden hacer es comprar en las fronteras estados o sociedades donde sean partes, estados, etcétera, ni tampoco en el territorio, salvo que la provincia, que no dice qué es la provincia, no dice si es el parlamento, parece que es el gobernador, decida que hay una excepción, también en zona de frontera, y lo acepte por decreto el presidente de la nación. Pero esto es una desterritorialización. ¿Se dan cuenta? A ver, puede ser que un grupo económico, entonces, extranjero, a partir de la nueva de la ley de sociedades que se quiere aprobar, constituido en el extranjero, se apropie de parte de la frontera del territorio, se someta la constitución a la jurisdicción extranjera, en una isla que puede ser cualquiera, inventada, se sometan sus relaciones a otra legislación que se apropia, y se te apropia. Estamos afectando la integridad territorial, integridad territorial de la federación. Hay tres entes, provincias, nación y federación. Bueno, una traición a la patria.
0: Todo lo que bueno, así que ya directamente La Argentina deja de existir porque se venden las tierras
1: no fue
0: a otro,
1: pero,
0: todo
1: pero
0: lo que
1: no,
0: sea, la, puede ser la cordillera, zona de frontera.
1: No fue aprobado y yo...
0: y se va a aprobar.
1: No, porque la Argentina no se va a quedar quieta en ese sentido, quédate tranquilo. Le dio un manijazo y la verdad que estuvo muy bueno lo de Argentina con Inglaterra, ahí... Tuvieron
0: sí,
1: que pegar un
0: eso lo demoró, si no ya lo hubieran aprobado.
1: Tuvieron que pegar un freno de mano, pero la información que uno maneja es que no le dan los números y no le van a dar los números.
0: Están negociando con los gobernadores,
1: no
0: son muy vendidos.
1: No le dan los números y no le están dando
0: bueno,
1: los números.
0: Bueno, ojalá tengas razón. Ahora, la otra reflexión que cabe, Pinino, fíjate...
1: Ahora, fíjense lo que votaron.
0: Fíjense lo que votaron.
1: Fíjese lo que votaron, claro. Porque no va a salir aprobado porque no le dan los números.
0: Pero porque no, porque
1: si
0: no
1: quiera. Claro, porque si le daban los números la teníamos adentro, como decía
0: Maradona.
1: Fíjese lo que votaron. El año que viene, fíjese lo que votaron.
0: Muy bien, Pinino. Ahora, fíjate vos lo que es la historia, cómo todo esto, porque le iban a aprobar el otro día y recularon, ¿a partir de qué recularon? De el fervor por la soberanía que despertó la bandera que exhibió la selección argentina de las Malvinas son argentinas. Ahí hubo todo un cimbronazo del tema de la soberanía y no quisieron justo cuando estaba todo eso aprobar esto que es vender tierras al extranjero.
1: Yo le voy a agregar algo más. El presidente de la nación mandó y tuvieron que sacar, que espero que lo vuelvan a poner, los micros en Capital Federal, viste que al costado de la puerta tenía...
0: Ah, mandó a sacar las calcomanías de Malvinas.
1: Exactamente.
0: Las Malvinas son argentinas, que sacarlas,
1: claro.
0: De todos lados.
1: Entonces, bueno,
0: ¿qué tenemos?
1: Entonces ahí vos te das cuenta el sentimiento... que tiene esta persona que avala la guerra que hubo y que avala que eso que avala que la isla no son nuestras sino son inglesas, está avalando, sacando esas cosas, haciendo un pacto en Estados Unidos que no se podía hablar y no se podía llevar la bandera de Inglaterra. Y los jugadores...
0: La bandera argentina.
1: La bandera argentina, bueno...
0: No, de Inglaterra no, de las Malvinas.
1: La Argentina, que es la Malvinas. Y los jugadores la mostraron. Ahí te das cuenta las diferencias que hay y que hubo. Abismal. Y esto es para algunos que hablaban en contra de la selección argentina, que era, no, pero son de Milei... No, que iban ahí a la Casa Rosada. No, que esto. Se las mandaron a guardar. A todos los parásitos
0: sí,
1: y estúpidos que criticaron a la selección. A todos los parásitos y estúpidos que criticaron a la selección. Se las mandaron a guardar.
0: Nosotros le pedimos que reflexionen, que tengan un gesto. ¿Cuántas veces dije que tengan un gesto?
1: ¿Pero quién sos vos para pedir? ¿Quién sos vos?
0: Ciudadano.
1: Pero sos un pelotudo, eso es lo que sos.
0: Concejal, representante de mi pueblo. Concejal, reelegido.
1: Estoy evaluando presentar...
0: Una banca abierta. No. ¿Qué está hablando presentar?
1: Una denuncia.
0: ¡Quiebra!
1: Una denuncia en el Consejo Deliberante.
0: Ah, con la banca abierta.
1: No, denuncia.
0: ¿Y qué va a denunciar? Si la denuncia
1: estoy
0: se hace
1: investigando.
0: A la justicia. Se
1: estoy
0: se
1: investigando.
0: Está investigando el señor Iso.
1: Que hay un concejal.
0: Sí.
1: Que está cobrando un sueldo de la nación.
0: De la provincia es. Dos. Él y la mujer.
1: De la provincia.
0: ¿Pero qué? ¿Está para denunciar si lo dijo acá Jimena López?
1: Pero a su vez...
0: Sí.
1: A su vez, cobra del Consejo Deliberante.
0: Y a su vez...
1: Quiero saber si es compatible.
0: Y a su vez desprecia al Estado.
1: ¿Es compatible?
0: Depende qué función esté cumpliendo en la provincia de Buenos Aires, porque si está contratado, está trabajando como abogado, asesor, no sé, de un ministerio, bueno, la provincia de Buenos Aires no lo va a...
1: Pero no es ético, loco.
0: ¿Eh?
1: No es ético.
0: Sí, pero es lindo, en vez de cobrar un sueldo, en vez de cobrar dos sueldos, vos y tu señora cobrás tres, porque los dos sueldos más el de concejal. ¿Qué te parece? Es lindo, Pinino.
1: Pero no es ético.
0: ¿Eh? ¿Qué dijo Jimena López sobre eso? A ver, che.
4: La gente puede creer ahora, ¿no es menos cierto que quienes instalaron la política como mala palabra son más castas que ninguno?
5: Sí.
4: O sea, inclusive concejales locales de La Libertad Avanza viven del Estado hace muchos años. Y no estoy hablando de Mariano Valiente, ¿eh? Uh-huh. El otro concejal, el abogado, caballero, uh-huh, tiene un cargo que es provincial, su mujer tiene un cargo que es provincial, eso es el Estado también el que paga los sueldos. Entonces,
5: claro,
4: vos no podés despreciar el Estado y vivir del Estado.
0: Bueno, ¿qué tal? Entonces, desde hace muchos años, claro. Usted dice que es...
1: Yo voy a averiguar. Si es incompatible, los denuncio.
0: No.
1: Lo denuncio, voy hasta el fin.
0: Usted lo va a extorsionar, lo va a decir.
1: No, no, no, yo, Leonardo Gabriel hizo.
0: ¿No se va a dejar comprar?
1: No.
0: Porque por ahí...
1: Yo no me vendo.
0: Por ahí le dice, che, Pinino, toma este manguín y no me denuncié. Y usted, ¿qué va a hacer? La necesidad, vio, y esas cosas.
1: No, yo tengo código.
0: Pero si a usted le decían Corsa, el Corsa familiar, el más vendido. Que el Corsa
1: era el más... Yo lo decía a usted.
0: ¡No! Sí.
1: La verdad es que es poco ético.
0: Usted dice poco ético.
1: Muy poco ético.
0: ¿Usted no estará envidioso?
1: Hay muchos que sí tenían doble trabajo y dejaban la dieta o lo donaban la dieta a cierto lugar. La dieta se dice lo que cobra,
0: sí,
1: del consejo.
0: Sí. Como no es un... Como no es una relación de dependencia...
1: En su momento el intendente Roja hizo eso.
0: Hubo casos, el desaparecido Dumek Miliu en su época, el hombre tenía campo, muy buena posición económica, nunca dijo nada, pero todos los meses su dieta de concejal iba para el hospital.
1: Entonces, eso es un robo al Estado, Milei. A vos te digo.
0: Bueno, Pinino, liquidación total. Después de 15 modificaciones y varios fracasos en el Senado, Turzenegger y Bullrich se reunieron para emprolijar el proyecto que permite a los extranjeros comprar terrenos sin ningún límite. No les será fácil, dice. Informes especializados muestran cómo se están formando verdaderos enclaves en torno a áreas de frontera y zonas de recursos naturales estratégicos, tanto hídricos como mineros. O sea, viene una gran empresa de Israel, de Inglaterra, lo que sea, y te compra 100.000 hectáreas en la cordillera, donde hay litio, cosas. Se lo vende y después hace lo que quiere con eso. Ya no es patrimonio argentino.
1: Yo le pregunto, ¿ningún concejal va a hablar de esto? ¿Que tiene que salir una diputada nacional a hablar?
0: ¿Por quién, dice usted?
1: Por este muchacho.
0: ¿Quién?
1: Yo, la verdad,
0: Carrión es mal.
1: No, el concejal este...
0: ¿Eh?
1: Estoy hablando de Necochea.
0: Ah. ¿Quién quiere que se oponga? ¿Caballero Valiente están a favor?
1: No, pero hay concejales de la oposición, hay concejales, sí, del oficialismo.
0: Igual.
1: O no lo saben. Así como lo sabe Jimena López, no lo saben. ¿Eh? O no se anima, o son tan cagones,
0: Jimena,
1: que no
0: López
1: se animan.
0: Tiene Z, Jimena López.
1: Jimena López.
0: No, Jimena López.
1: Como vos la quieras llamar.
0: Sí.
1: Tiene que venir una diputada nacional a decir esto.
0: Pero Jimena López no sé si habló de esto.
1: ¿De que cobra hacerlo?
0: Ah, yo creí que estaba hablando de la venta del patrimonio nacional. Y usted viene con un... Con un sueldito que...
1: ¿Un sueldito que está mal?
0: Ah, pero... Es lo de menos.
1: No, porque ellos son los que hablan de los que contra la casta. Claro, y hablan
0: y
1: de...
0: Y despreciar de grande, el Estado.
1: Y hablan de grandeza y esto y lo
0: otro. Y destruir el Estado. Bueno, adelantamos esto, después de poder decirle a Che, lo que te...
1: Qué bárbaro, este muchacho. Yo también me tengo que...
0: Bueno, muy bien. Vamos a tener entrevista.
1: Entonces, si vos hablas...
0: Sí.
1: De todo lo mejor y que esto y lo otro. Háganse cargo. ¿Cómo puede ser que cobren la mujer, él, del Estado provincial y a su vez sea concejal de Necochea? Nadie, ningún concejal tiene la bola para poder decirlo.
0: No, solamente Jimena López.

0: Bueno, muy bien. Seguimos en Polirrubro, en la mañana de la radio, aquí en Frecuencia Vital. Y ustedes saben, somos Polirrubro porque vamos de tema en tema, porque matizamos y porque todo tiene su lugar y su importancia. Y tema cannabis medicinal, algo que estuvo mucho en debate. A veces parece como tantas cosas que nos olvidamos, pero bueno, algo muy importante, muy interesante, un tema también atravesado por muchos prejuicios en la sociedad argentina, impuestos quizás. Bueno, vamos a charlar con alguien que sabe mucho del tema, se ha ocupado este tema cannabis medicinal. Estamos con María Luz Juliano, hay una fundación que trabaja en este tema, ella nos va a explicar. El tema es así, María Luz, yo soy operador, como esto es todo miseria acá, entonces no hay operador, soy yo. Y ahora pego la vuelta y hablo con vos, y soy entrevistador. Dale. Bueno, acá todo marcha bien, estamos, te decía, con María Luz Juliano, te saludo, buen día, ¿cómo te va?
1: Hola, buen día para todos. Gracias por el espacio.
0: Bueno, escuché. Mágicamente estamos por aquí. Bueno, se te ve muy bien, ¿eh? Como rejuvenecida.
1: Ay, gracias. ¿Eh? Bueno, sí. Muchas gracias, Pato. Sí, hacía mucho no te veía.
0: Sí, hacía mucho que no nos veíamos. Bueno, María Luz es hija del gran amigo de mi vida y una de las personas que más me ha influido. Por eso tengo un gran afecto para... por supuesto, para el recuerdo de él y toda su familia, pues, de esas personas que te abre la cabeza y te modifica la visión de la vida, no porque quizás se lo haya propuesto especialmente, pero por lo que irradiaba. Bueno, tema cannabis medicinal. Hace tiempo que vienen...
1: nos emocionamos. Me emocioné.
0: Sí. Bueno.
1: Sí, ya se van varios años. Bueno, con papá también. Hemos estado acá, de hecho, con vos, hablando del tema en sus comienzos, hace ya bastante tiempo. Cuando todavía no estaba tan avanzado el tema de acá en Argentina, bueno, hoy por hoy tenemos el ReproCan, que es el registro del programa de cannabis, donde todas las personas que tienen un padecimiento y quieren utilizar el cannabis como alternativa medicinal, paliativa, pueden en este registro inscribirse y con un seguimiento médico autocultivar o delegarle el cultivo a un tercero, como en este caso puede ser en una ONG, para que le cultive, ¿sí?
0: O sea, que lo que se ha logrado es que para los casos de uso medicinal, sacarlo de la clandestinidad, sacarlo de la persecución penal sería.
1: Exactamente, sí. Permite, lo que te permite el ReproCan como paciente es que vos puedas elegir si vas a querer cultivar en tu domicilio, ¿sí? O si vas a querer cultivarle a otra persona que no puede, o si vas a delegar tu cultivo en una asociación ONG para que cultive por vos, porque por algún motivo, que pueden ser varios, no puedes cultivar, ya sea porque no te sale el cultivo, no tenés tiempo, no tenés ganas, no tenés espacio. El motivo que sea, lleva mucho cuidado llevar adelante un cultivo, más si es para fines medicinales, que tiene que ser algo de buena calidad, no puede tener hongos, bichos, ninguna plaga. Hay que tener mucho cuidado en lo que es el cultivo. Entonces mucha gente, la verdad, es esa. Y también hay gente que no solo es que por ahí no tiene ganas, tiempo o espacio, sino que no tiene el tiempo. Porque por ahí a vos te detectan una enfermedad y te dicen, bueno, mira, te puede servir el cannabis, y vos te pones a pensar, bueno, empiezo a cultivar. Desde que empiezo a cultivar, siendo principiante,
0: sí,
1: hasta que saco unas buenas flores, puedo hacerme un aceite y puedo utilizar el tratamiento, capaz que pasaron muchísimos meses. Y mientras tanto, es como que hay un bache ahí para el paciente, que bueno, en ese caso está ahora la figura de las ONGs que pueden responder por ese tratamiento con seguimiento médico, con una dirección médica, y bueno, dispensarle la medicina al paciente.
0: Hay bastante uso, se está usando bastante esto, digamos, como paliativo, obviamente, siempre estamos hablando.
1: Sí, el cannabis, sí, por supuesto. Yo creo que en términos bien generales, ya haciendo ya tantos años que está la ley del cannabis medicinal, el ReproCan, y Yo veo que socialmente está muy aceptado en términos generales, ¿no? Por supuesto, siempre va a haber algún alguna persona que
2: no esté... Vos conociste a mi vieja que tenía 90 años y bueno, accedimos. No sé si de manera legal. Espero que haya prescrito. Pero accedimos. Ay, y obviamente mi mamá a los 90 años tenía los prejuicios que se puede pensar que tiene, pero en esto... No. Lo que pasa también es que cuando se trata de aliviarte dolores... Ja, los prejuicios, ¿sabes qué? Me los paso por...
1: Sí, totalmente. Aparte estamos hablando, no estamos hablando de un invento o algo que estamos, o sea, inventando.
2: Claro.
1: Ya tiene un sustento científico, porque esto está estudiado...
2: No es como tirar las cartas.
1: No, no, esto está estudiado, es algo que médicos de todo el mundo y científicos, no solo de Argentina, sino en general a nivel global, se ha estudiado y está demostrado los cannabinoides, cómo interactúan con el sistema humano, con nuestro cuerpo... Y cómo te ayudan con diversas patologías, ¿sí? Porque no es para una sola enfermedad, sino que te puede llegar a aliviar muchísimas patologías y mejorar la calidad de vida en términos generales. Entonces, bueno, tiene tantas propiedades positivas que esto ya no es algo que se pone en discusión, sino que estamos hablando de trabajar de forma profesional, con un director médico, con un seguimiento del médico cada 6 meses en su tratamiento. No es darle el cannabis a una persona y manejate, sino que pueda tener un acompañamiento desde la asociación y desde el médico, por supuesto.
2: Ah, claro, está muy bien. Bueno, esto está funcionando. Bueno, en el que se interesa lo encuentra, va a Facebook o algo.
1: Arrancamos hace muy poquito, Pato, con la asociación. De hecho, estamos la personería la tenemos en trámite, ya a próxima a salir, todo ahí ya en personas jurídicas. Nos han ayudado mucho también. Así que nada, muy agradecidos con la Oficina de Personas Jurídicas de acá de Necochea. Sergio Condenanza nos estuvo ayudando muchísimo. Y bueno, somos, la verdad es que es una asociación nueva en la ciudad y en el país, porque también podemos actuar para lo que es el país, ¿sí? No solo Necochea. De hecho, ya tenemos socios de otras provincias, de otras ciudades también. Porque uno con esta ley puede, como es todo legal, puede enviar, digamos, la medicina a otra ciudad por correo.
2: Claro.
1: Bueno, la verdad que estamos muy contentos arrancando. Somos un grupo de, bueno, muchos familiares y amigos. Y bueno, mucha gente que nos está empezando a apoyar, que eso también está muy bueno, porque no necesariamente tenés que consumir cannabis para apoyar el proyecto, ¿sí? Vos podés apoyar el proyecto porque coincidís con la idea, te gusta cómo se está trabajando, querés que el proyecto crezca, progrese.
2: Sí, como tantas cosas que son, vos interpretás que hace el bien y por ahí colaborás con una cuota y no quiere decir que te estás...
3: ¿Cuántos son los que trabajan?
1: Y actualmente estamos en la comisión directiva, somos 10 personas y socios que se fueron asociando tenemos 20. Ahí arrancamos hace poquito, estamos hablando un mes y piquito, 2 meses. Y bueno, esto lo estamos haciendo súper a pulmón también. La cuota social es de 5.000 pesos, está muy barata para los que se quieran sumar a darnos una mano. Porque por ahí 5.000 pesos para una persona no es mucho, pero entre muchos que nos ayudan,
2: claro,
1: nos hace
2: claro.
1: La diferencia. Pero bueno, la verdad que es muy a pulmón, porque bueno, todos tenemos obviamente nuestros trabajos, nuestras familias, y no es que nos sobra la plata tampoco, como a nadie en Argentina prácticamente, o bueno, a la mayoría. Entonces, para poder pagar todo el escribano, todos los trámites, que obviamente lo hacemos de la forma más económica posible, pero lleva sus gastos el trámite. Hay que pagar una escritura, hay que pagar trámites en La Plata. Para todo eso hicimos sorteos, con videos en vivo, sorteando cosas de cultivo. Bueno, la verdad que nada, hay gente que nos ha donado plata, que nos ha dicho, les donamos plata para que puedan pagar el escribano. La verdad que mucho apoyo. Hasta ahora hemos recibido mucho apoyo por parte de la sociedad en general, no solo de Necochea, sino en general, ¿no? Estamos muy, muy contentos arrancando y por eso agradecemos también estos espacios, porque nos ayudan también a que diferentes públicos puedan enterarse del proyecto. Y si están interesados, puedan sumarse también. Las redes sociales, lo que te decía, recién estamos arrancando, pero tenemos Instagram activo, que es MediTerps.ong, o sino también por correo electrónico, que es MediTerps.ong@gmail.com.
2: La percepción que tengo es que el uso de cannabis para paliativo está bastante presente, pero de manera clandestina, me parece, como que alguien conoce a alguien que iba y en general no te lo cobran, la verdad, y se usa Bueno, mira, caso, pero
1: en el Reprocan,
2: se trata de que todo esto se regularice, se canalice bien.
1: En el Reprocan hoy en día, que es el registro del programa de cannabis, hay unas 250.000 personas inscriptas en el país. O sea, estamos hablando de unas 250.000 personas que legalmente están cultivando o accediendo de alguna forma al cannabis.
2: Ah, qué interesante.
1: Es bastante gente, esperamos igual que ese número siga creciendo, por supuesto. Pero bueno, obviamente existe lo que es, podríamos llamar mercado ilegal o clandestino, por supuesto que también existe, sí.
2: Hasta el dólar, sí.
1: Sí, exactamente, como todo mercado también está el mercado ilegal, sí. Que lo que buscamos con la ONG justamente que las personas que necesiten este tratamiento no tengan que verse involucradas en un mercado ilegal o de dudosa procedencia o tener que exponerse a tratarse con personas que no conoce o Telegram o cuestiones raras o peligrosas incluso, pudiendo acceder mediante una asociación civil, como
2: Mediterps,
1: que te garantiza el seguimiento médico, el acceso seguro, legal, transparente, profesional, y también la calidad de la medicina que vas a recibir, que va a ser algo con trazabilidad, que va a ser algo que lo que vos estás recibiendo sabés que es de buena calidad medicinal, y porque es la verdad, si vos compras en el mercado ilegal, no sabés qué estás comprando.
2: No, porque a veces yo he sentido también el aceite de cannabis tiene distintas graduaciones también.
1: Sí,
2: y
1: sí.
2: No es lo mismo para cualquier caso.
1: No.
2: Bueno.
1: Por eso es importante el seguimiento médico, sobre todo para las personas que recién inician con lo que es un tratamiento de cannabis y que por ahí desconocen un poco. Hay mucha gente que ya tiene experiencia, ya sea porque ya cultiva o hace muchos años consume cannabis, entonces ya tienen cierta experiencia, lo cual no quita que también necesite un control médico. Pero sobre todo las personas que van a iniciar o las personas mayores que desconocen del tema puedan tener ese acompañamiento con el director médico de la ONG. O sea, cada ONG, el Estado te exige tener una dirección médica con Reprocan. Siempre estamos hablando con Reprocan y con control con el médico cada 6 meses obligatorio.
2: Muy bien, estamos con María Luz Juliano, vicepresidenta de la ONG Mediterps, que tiene que ver con esto de el cannabis medicinal. Bueno, por último, cambiando, y no sé si es oportuno, pero igual lo... ¿sería razonable que el tema del cannabis o marihuana, como se lo conoce, se vendiera en los kioscos como el cigarrillo? ¿O no sería eso?
1: Y nos... Hablo personalmente y creo...
2: Basta de tener que ir al mercado clandestino, el que quiere darse el gusto de... así como el que toma un whisky el fin de semana por placer.
1: Sí, sí, totalmente.
2: El que fuma un cigarro, el que se quiere fumar un cigarrillo de marihuana. ¿Cuál es?
1: Totalmente, bueno, mi
2: opinión... Aparte, la prohibición en contra siempre es...
1: Por supuesto, coincido totalmente. Mi opinión, no quiero hablar en nombre de todo el grupo, pero entiendo que sí, que todos apuntamos a lo mismo, por supuesto. Que el cannabis, la legalización del cannabis avance en nuestro país como ha avanzado en otros países, que ya es legal la comercialización, y lo cual también genera una industria muy grande que genera fuentes laborales, que genera ingresos al país, ingresos al Estado, por supuesto, fuentes dignas de trabajo. La verdad que es un camino al cual se apunta, pero como lo que nos está pasando en la Argentina, desde mi punto de vista, es que la sociedad va a una velocidad y las leyes van a otra. Entonces tenés una sociedad que ya quiere decir, bueno, ¿por qué no puedo ir a un negocio y comprar legalmente el aceite, la flor, la crema, lo que necesito, y tengo que hacer todo esto, ir a una ONG o registrarme y el médico? Bueno, realmente esperemos que la industria crezca, avance y lleguemos a eso, que es a lo que apuntamos, pero... En el mientras tanto, en el proceso de legalización, hay que adaptarse a las figuras que nos permiten poder seguir trabajando con el tema de manera legal, porque no nos olvidemos que esto sigue penalizado. Entonces, la realidad es que hay personas que siguen detenidas por cultivar, incluso con Reprocan algunas. Es como bastante feo lo que sucede, porque por un lado tenés el reconocimiento a tu derecho a la salud, a poder cultivar tu medicina, a poder mejorar tu calidad de vida, y por otro lado te persiguen penalmente y te llevan a Batán con un asesino al lado por cultivar una planta. Entonces es muy fuerte, sigue pasando, es la realidad. Hay personas que aún al día de hoy están presas solo por cultivar, y aunque parezca totalmente una locura, está pasando. Incluso hasta el Necochea está pasando. Entonces son cuestiones que uno tiene que, realmente es importante la difusión, el debate, el poder concientizar, la gente que ya conoce el tema y sabe, ya está, pero por ahí ya te digo, la gente que no está tan interiorizada, que escuche, vea otra mirada del asunto y sepa que nada, que hay gente que está comprometida con esto de forma transparente, profesional, que realmente apuesta a un camino de poder ayudar a los demás, porque sigue siendo tratar de ayudar a los demás que tengan una mejor vida y también disfrutando en el camino de algo que nos apasiona, que es el cultivo de esta planta tan, tan amada.
2: Bueno, María Luz, un gusto, che, charlar contigo.
1: Igualmente, Pato.
2: Y bueno, saludo a Rocío, que va a venir contigo.
1: Le mando saludos y bueno, saludos a toda tu audiencia. Bueno, queremos invitarlos también desde Meditars a cualquier persona que esté interesada en el tema, se puede contactar con nosotros, o ya sea por el email, ya sea por el Instagram, y después te voy a pasar por privado el teléfono, que no me lo acuerdo de memoria, de la ONG, así también tienen nuestro teléfono. Y bueno, invitarlos a que se asocien, así no usen el cannabis, pero quieran apoyar el proyecto porque les parece que es algo piola para la ciudad y que quieren ser parte, también están invitados.
2: Gracias, María Luz.
1: A vos.
2: María Luz Juliano, en la mañana.
1: La silla.
2: Che, se cayó la silla. Bueno, si hay ruido es porque hay... Hubieras, va a venir el Chelo Rivero, diría, los peronistas hacemos ruido porque nos estamos multiplicando. No, los gatos eran, ¿no? Como los gatos. Bueno.

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1: Bueno, muy bien, seguimos en Polirrubro, en la mañana de la radio, hoy más Polirrubro que nunca. Ahora pasamos al tema político, política y temas institucionales también. Ayer estuvo el ministro Catopodis, un avance importante, el comienzo de la obra de repotenciación fundamental. Siempre las asignaturas pendientes aparecen, como fue el planteo sobre autovía de la ruta 88, quizás el distrito que más asignaturas, no sé, pero uno de los que más asignaturas pendientes tenemos, históricas, seguramente. Para hablar de todos estos temas y del Partido Justicialista, estamos, ¿con quién estamos, Leonardo Gavier?
2: Si hay peronismo, hay que decírselo, ¿no? El presidente del Partido Justicialista, presidente del bloque, Marcelo Rivero, buen día, ¿cómo te va?
3: ¿Qué tal? Muy buenos días, Pinino, muy buenos días, Pato, y a toda la audiencia, un saludo muy grande y muchas gracias por invitarme.
2: Bueno, el PJ no pueden decir que es a puerta cerrada, es a puerta abierta y no se detiene. En el día de mañana ya hay un nuevo acto también, ¿no?
3: Sí, ayer, digamos, tuvimos la visita del ministro de Infraestructura de la provincia de Buenos Aires, Gabriel Catopodis, quien estuvo en el Partido Justicialista compartiendo con los distintos vecinos y vecinas que se acercaron a nuestra sede para charlar las cosas concretas que tienen que ver con la realidad nacional, la realidad provincial y también la realidad local. Fue una reunión muy linda donde participaron también todos los sectores internos del peronismo. Aprovecho para agradecer a todos y a cada uno de ellos haber participado de esta actividad ayer en el Partido Justicialista. Y la verdad que nos fuimos muy, muy contentos de haber podido debatir y discutir los problemas de nuestro distrito, de nuestra provincia, de nuestra nación, junto a una persona tan importante como es el ministro de Infraestructura. El partido estuvo colmado, hubo gente que no pudo ni siquiera ingresar por de tanta cantidad de gente que había, y fue una reunión muy, muy linda, muy amena, y donde mano a mano se pudieron charlar muchas cosas.
2: Esto de acá en más es una inyección anímica para decir el PJ... ¿El Necochea va a estar y está presente?
3: Es que hace mucho tiempo que el peronismo, el Necochea, viene, como se diría, buscando pistas, ¿no? Se viene preparando. Vos fijate que es el único partido político que puede reunir más de 100 personas en una reunión, que hace elecciones internas. Que permanentemente está en permanente movimiento, ¿no? Y desde hace mucho tiempo el Partido Justicialista se ha planteado que quiere tener un proyecto, además de un proyecto nacional, de un proyecto provincial, tener también un proyecto local, que comprenda a todas las ciudades del distrito, que comprenda a los vecinos de Necochea, a los vecinos de Quequén, a los vecinos de La Dulce, de Juan N. Fernández. Y en eso estamos trabajando silenciosamente hace bastante tiempo. Hemos logrado poner concejales que responden al Partido Justicialista, que provienen de las filas del Partido Justicialista. Y bueno, obviamente cada uno después tiene su punto de vista, su parecer, pero lo importante que es la visión en conjunto de que queremos cambiar el distrito de Necochea, la tenemos. ¿Y cómo hay que hacerlo? También estamos permanentemente presentando proyectos, sabemos la importancia que tiene el puerto de Quequén, sabemos la importancia que tiene esta obra que, como bien decían recién ustedes, ayer vino a decir el ministro de Obras Públicas de la provincia, Gabriel Catopodis, que ya está en funcionamiento y que se va a terminar en febrero del año 2028 y que va a permitir, por ejemplo, que las empresas que se quieran radicar alrededor del puerto Quequén lo puedan hacer. Hoy vos querés poner, bueno, tenemos el ejemplo de la maltería, ¿no? Que quiere venir a Quequén y no puede porque no tiene la potencia energética necesaria y no le dan la energía. Entonces, sitio cero, mira, sitio cero y las empresas que se van a empezar a...
2: La empresa esa en el río que se iba a instalar, que compró la tierra.
3: La maltería.
1: Y McCain también iba a hacer.
3: Bueno, a eso me refiero, con la obra de repotenciación eléctrica, una obra que sale, para darte una idea, 30.000 millones de pesos, que lo paga la provincia de Buenos Aires con una financiación internacional. Eso le va a permitir también que los usuarios de Quequén no se le corte más la luz, que es un problema que ellos tienen y que vienen padeciendo. Esta obra le va a permitir que haya hasta 60.000 usuarios más de luz que van a poder recibir la energía eléctrica. Es algo muy importante, y a lo mejor no se dice o no se ve, pero la verdad que la provincia de Buenos Aires está poniendo realmente el acento en lo que va a poder ser el distrito de Necochea en los próximos años. Y me refiero a Necochea como también a Quequén. Bueno, después, como te decía anteriormente, el tema del puerto, el tema de la necesaria cambio de gestión municipal, porque acá las calles no se arreglan, el alumbrado público no es el que tenemos que tener, los servicios sanitarios tampoco se prestan, no hay horizontes, por ahí las instituciones, hoy hablamos del cementerio que tampoco se lo cuida, es decir, hay como un fin de etapa, ¿no?, de una gestión, y hay que pensar en una nueva etapa con nuevas ideas, con nuevos proyectos, pensar en cómo podemos desarrollar

0: provincial,
1: senadora
0: de la
1: y
0: provincia de Buenos
1: referente
0: Aires.
1: fundamentalmente al Mar del Plata.
0: Exactamente, y vamos a hablar de cómo se pueden integrar también la parte costera. Hoy estamos con el tema a partir de la desgracia que pasó, pero también algo que viene de hace mucho tiempo, la necesidad de que hay que hacer la autovía en la Ruta 88.
1: Claro.
0: Y bueno, ayer el ministro dijo algo importante, que es que va a ser el proyecto para aquellas personas que nos están escuchando. A veces se habla de que hay que hacer la autovía, hay que hacer la autovía, pero si no tenés un proyecto, no podés pensar en cuánto te sale, y si no sabés cuánto te sale, no podés saber cómo lo vas a financiar, a qué tierras vas a expropiar, porque para hacer una mano más hay que expropiar tierras para poder ensanchar la ruta, ¿no? Entonces, lo que dijo ayer el ministro de que se va a hacer el proyecto, yo lo tomo como un paso adelante. Y como concejal que soy, creo que también el Consejo Deliberante del municipio de Necochea le tiene que pedir al intendente que se reúna con el intendente de Lobería, que se reúna con el intendente de Balcarce, de Miramar, sobre todo, y de Mar del Plata, para entre todos empujar para que se haga de una vez por todas la autovía, ¿no?
2: Si no, no soy yo, Marcelo. Antes
1: Ya está
2: que
1: pidiendo perdón por lo que va a
2: antes,
1: preguntar.
2: no,
1: No sea
2: antes que
1: cagón. Sí.
2: vengas vos, dije la mediocridad que había en el Consejo Deliberante,
1: Desde que
2: porque
1: no estoy yo.
2: estuvo una diputada nacional acá y textual de palabra dijo que hay concejales. No de tu línea política,
1: No, lo nombró a caballero.
2: caballero, que está cobrando en la provincia de Buenos Aires un sueldo, se cansa de hablar de casta política, de esto, de
1: Su
2: lo
1: mujer
2: otro.
1: también.
2: La mujer también está cobrando un sueldo y a su vez cobra como concejal
1: Y desprecia al Estado.
2: y desprecia el Estado. Te pregunto si tenés alguna opinión sobre eso.
0: No, no, no estoy al tanto de lo que estás diciendo. Creo que deberías preguntarle a la persona que lo dijo e investigar, por supuesto, como periodista que sos. Fundamentalmente, creo que a mí lo que me interesa hablar es de las cosas que tenemos que hacer para mejorar la calidad de vida de nuestros vecinos. Obviamente que si se está dando una situación que es irregular, por supuesto que hay que investigarla y hay que no, no, no, y hay que seguir adelante con la investigación, ¿no? Eso, por eso te di, la persona que hizo esa afirmación, yo no la escuché, creo que debería avanzar en ese tema, ¿no?
1: Quizás no sea ilegal por ahí esa tienda,
0: No, pero por
1: digamos.
0: ahí es como, claro, como se dice, si vos estás digamos, de un lado del mostrador, no podés estar del otro lado. Pero lo que a mí me interesa hablar y fundamentalmente opinar es acerca de lo que tenemos que hacer los concejales para mejorar la calidad de vida de los vecinos y de las vecinas. Por ejemplo, hay que trabajar muchísimo en el tema del transporte público.
1: ¿Qué tema
0: Ese
1: ese?
0: es un tema
1: Problemón.
0: que es un verdadero problema, como decís vos, un problemón,
1: Sí.
0: porque Necochea es una de las pocas de las ciudades que tiene transporte público,
1: Te lo
0: ¿no?
1: voy a hacer simplificado. Da la impresión que la opción es un mal servicio o ningún servicio.
0: Claro, es como más,
1: Brutal, le
0: es más o
1: digo,
0: menos
1: ¿no?
0: como el tema cuando salía el tema también del casino en su momento, que estaba en mal estado, pero bueno, teníamos que hacer todo el esfuerzo para tratar de recuperarlo, no que desaparezca, ¿no?
1: Claro.
0: Bueno, ahora ya llegamos a una etapa donde el casino se vendió, ¿cierto? Y esperemos que sea para bien. Pero en el caso de transporte público, no nos olvidemos que es una actividad que está dada en función del interés público, es decir, el interés de los vecinos y vecinas
1: Claro.
0: que no pueden pagar un remis, que no pueden tomar un taxi o que directamente no tienen un vehículo propio que los pueda traer del trabajo a su casa o de su casa al
1: Y
0: trabajo,
1: una
0: ¿no?
1: ciudad particularmente alargada, Chile.
0: En una ciudad
1: Claro.
0: alargada, grande, vuelvo a repetirte, en la provincia de Buenos Aires no son muchos los municipios que tienen la posibilidad, como tiene Necochea, de tener transporte público. Y bueno, está atravesando por fundamentalmente a partir de la política nacional de Milei, que ha cortado el subsidio que

0: que históricamente tenía esa actividad y que ha puesto a toda la actividad del transporte público en crisis a nivel general. Pero bueno, a nivel particular, nosotros lo vivimos acá en Necochea en una situación que no es, como dice Pato, no tiene que ser entre abandonar el servicio o un servicio malo.
1: Malo, claro.
0: Tenemos que tratar de tener un servicio lo mejor posible, ¿no?
1: Pero dicen que se administra mal la empresa, lo han dicho varias voces, incluso le presté atención al concejal Subillaga, que es un concejal pro empresa, que está bien, las empresas forman parte, y lo dijo muy taxativamente, sí. Hay una mala administración además.
0: Sí, no me cabe ningún tipo de duda, pero también hay una licitación que fracasó.
1: Claro.
0: O sea, la licitación, para que nuestros vecinos y vecinas lo entiendan bien, es que la municipalidad convocó a que cualquier empresa que se quiera presentar de acá de Necochea o de afuera de Necochea para prestar ese servicio de transporte público se pudiera presentar y no se presentó
1: Claro,
0: ninguna.
1: no se agolparon
0: Claro,
1: para
0: o sea que hay una crisis real, ¿no? Del servicio público, y ahora hay un nuevo llamado a licitación que vence el día 21, creo, de agosto,
1: en las mismas
0: en las mismas
1: condiciones.
0: condiciones, a ver si se puede presentar otra empresa. Pero bueno, yo creo que esos temas son los verdaderos temas
1: Sí.
0: que tiene que ocuparse la política en el distrito de Necochea, ¿no? De tanto hablo del intendente como del departamento ejecutivo, como del consejo deliberante. Tenemos que hablar de los problemas concretos. ¿Cómo podemos hacer para que no sea o que no haya más servicio o que siga un servicio malo, sino tratar de elaborar, ver cómo podemos entre todos hacer, ayudar para que haya un servicio que sea bueno para los vecinos y vecinas que no pueden pagar un taxi, que no pueden pagar un remis, que no tienen la posibilidad de un auto propio, ¿no?
1: Bueno, pero además de eso, yo estoy muy de acuerdo en los temas que concretamente le afectan a los vecinos. Ahora, hay un tema que no sé si en el Consejo Deliberante se ha elaborado, aunque sea un proyecto de resolución, en nuestra comunicación, algo. Quieren vender, digamos, pero no, viste que siempre quieren vender la Argentina un eslogan. No, no, ahora deja de ser eslogan para ser literal. Digamos, se aprueba la nueva ley que está considerando el Congreso. Bueno, estas 100.000 hectáreas de la cordillera que contiene el litio, yo, son de tal empresa privada. Y ahí es como si fuera una finca privada. No sé, desmembrar la Argentina,
0: Sí,
1: digamos,
0: la,
1: eso
0: la.
1: amerita por lo menos algún proyecto de resolución en el Consejo.
0: Sí, sin duda. Vos te referís al proyecto que tiene el presidente Milei, que se llama Ley de Inviolabilidad de la Propiedad Privada, algo así,
1: Engañoso.
0: que lo que pretende es que cualquier extranjero pueda comprar la cantidad de hectáreas que quiera comprar
1: En
0: sin ningún
1: frontera
0: límite,
1: y todo.
0: sí, sin ningún límite alguno,
1: Y
0: sin
1: eso se da
0: ningún.
1: con otro estado
0: Sí,
1: también.
0: sin ningún tipo de limitación. Bueno, eso es una barbaridad, ¿no? Espero que no salga, está en la Cámara de Diputados a nivel nacional. Por supuesto que si acá podemos presentar algún o poner nuestro granito de arena, que sería hacer un proyecto de resolución en contra de
1: Claro,
0: esa
1: ese
0: iniciativa,
1: tiene.
0: al igual, por ejemplo, también que lo que pasa con el proyecto que tiene Milei de eliminar la zona fría, que significaría que los habitantes de nuestro distrito empiecen a pagar los servicios públicos, el servicio de gas mucho más caro, sin el subsidio que actualmente tenemos,
1: Claro.
0: o tienen, digamos, las personas que gozan de ese beneficio. Bueno, sí, son todas cuestiones nacionales que en el Consejo, por supuesto, se tienen que tratar, se tienen que debatir, se tienen que sacar, pero también tenemos que ocuparnos de los temas de acá,
1: No,
0: de los temas
1: fundamentalmente,
0: concretos,
1: claro,
0: ¿no? Por supuesto, lo
1: fundamentalmente.
0: otro es muy importante también, porque obviamente si vos tenés un contexto de país donde se está regalando todo, donde te sacan todas las posibilidades de defensa a los sectores más vulnerables, por más que en Necochea querramos luchar todo lo que podamos, no es una isla, Necochea forma parte de un país y de un todo que es la República Argentina. Pero también, vuelvo a repetir, nosotros tenemos desde nuestra fuerza política, que es el peronismo, que ocuparnos de todos los problemas concretos de la gente.
1: Sí.
0: Por ejemplo, también hablamos del transporte público, de que hay que defenderlo, de que hay que arbitrar todos los medios para que Necochea y los vecinos de Necochea tengan ese servicio público. Tenemos que ser muy Vigilantes también para que lo que pasó en el tema del casino, que fue la venta del casino, realmente se hagan obras con ese dinero, ¿no? Y que permitan cambiar esa imagen turística que tenemos, y que lo recaudado con la venta del casino se transforme en obras en los barrios y en las calles de Necochea y de Quequén, sí, sí. Que no se fume, ¿no? Y también en otros temas, por ejemplo, que el otro día nosotros llevamos adelante a raíz de todo un trabajo que vienen haciendo unos compañeros de Quequén, del peronismo de Quequén, que se reunieron con el consorcio de gestión, que se reunieron también con ACA, Asociación Cooperativas Argentina, sí. Para arreglar, digamos, por ejemplo, el asfalto en el paraje de La Guillermina.
1: Claro.
0: Que es la calle 566 entre el Almirante Brown y la circunvalación, que permite, que va a permitir que los camiones no pasen más por la avenida Lobería
1: hasta la Isaura, era que
0: claro,
1: era la Isaura,
0: sino que directamente vayan por ahí, por la Guillermina. Eso va a beneficiar a los vecinos de Quequén, de la avenida Almirante Brown, va a beneficiar también a los transportistas porque va a ser más corto, y en definitiva es un aporte que va a beneficiar a toda la ciudad de Quequén, ¿no? Y también a toda la logística de cargas del puerto de Quequén.
1: Ese es un aporte del consorcio, ¿no?
0: Ese es un aporte, que es una obra que se va a hacer con aportes del consorcio, creo que también de otra actividad, de otra empresa privada. Uh-huh. Y bueno, nosotros desde el consejo lo declaramos de interés público como corresponde, porque algo que es bueno para Quequén, y es bueno para el puerto de Quequén, es bueno para todo el distrito de Necochea.
1: Claro,
0: bueno,
1: claro.
0: Creo que esas cosas son las que tenemos que hablar, y después seguir para que se lleven adelante, ¿no? Para que
1: hacer un seguimiento.
0: Lo mismo que lo de la ruta 88, vuelvo a repetirte, tratar de que efectivamente el compromiso que tomó el ministro de hacer el proyecto ejecutivo de la obra de la autovía, bueno, se haga adelante, y una vez que esté eso, seguir luchando para que algún día se pueda hacer la autovía.
1: Muy bien.
2: Gracias, Chelo.
0: Gracias, y a ustedes, y invitarlos a través de todos ustedes al día de mañana. Ustedes saben que el 26 de julio, ¿no?, es el aniversario de Eva Perón, del fallecimiento de Evita, ¿no? Y nosotros este año lo vamos a conmemorar mañana, sábado, a las 6:30 de la tarde, con una charla que va a ser, como te decía anteriormente, una excelente compañera y una excelente legisladora, como es Fernanda Raberta, ¿no?, que tiene toda una historia, es una figura muy joven de Mar del Plata, que tiene un futuro enorme, con la cual vamos a trabajar y a charlar de cómo también se puede unir con Necochea. Así que invitamos a todos aquellos que quieran participar mañana a las 18:30 en el Partido Justicialista. Ah, y hablar de una cosa, porque también lo quiero decir, porque lo cortés no quita lo valiente, también vamos a hablar en esta oportunidad de la necesidad de que se termine con la proscripción de Cristina, porque todo pareciera que en Argentina todo pasa y una cosa va tapando lo otro, y que a lo mejor políticamente no corresponde para algunos, ¿no? Pero la verdad es que en el caso concreto mío, yo tengo la convicción, y me sale de adentro decir que Cristina está proscripta, que ella tendría que estar libre en que es una presa política donde hay tanto delincuente suelto. Ella tiene que padecer una tobillera cuando está lleno de delincuentes que andan por la calle
1: o que cumplen
0: arrestos domiciliarios y no tienen ni las restricciones que le han puesto a Cristina, ni la tobillera que le han puesto a Cristina, a quien no le permiten ni siquiera tener más de, creo que, 4 visitas semanales o 4 horas de visitas semanales. Es terrible lo que se está haciendo con Cristina. Por eso mañana también vamos, aprovechando el aniversario de Evita, vamos a levantar la bandera de Cristina Libre.
1: Muy bien.
2: Gracias.
1: Marcelo Rivero
2: pasaba por Frecuencia Vital 99.
1: Me dijo que sí, es hincha de Boca, así que listo. Porque pertenece al campo nacional y popular, entonces está con el equipo del pueblo. No. Gordo, no quedan hinchas de River, quedás vos nomás,
2: no
1: Gordo.
2: Son bolitas.
1: Y sí, somos bolitas, a mucha honra.

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0: Bueno, hablaba decirte que los abogados no son más o menos indiferentes hasta que tenemos algún problema y esto como es. ¿Eh? A odiar al que defiende al otro y a querer al nuestro. Bueno, bueno, uno de los temas que se me ocurre que suele ocurrir, antes era muy de vez en cuando, ahora un poquito más seguido, el tema de las separaciones. Y las separaciones que, bueno, a veces son informales. Bueno, ahí está para preguntar porque hay gente que no se casa, pero vive 10, 12, 15 años juntos y después se separan. Y resulta que no es como si nunca hubieran convivido. Tampoco ahí está.
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Hola, hola, hola, hola, hola, hola, hola, ¿qué tal? Muy pero muy buenos días, muy pero muy buenas tardes. Bienvenidos a este programa, El Tucán, inicio de tarde, en vivo en directo en la radio, en la Vital 99.1. En esta jornada con tiempo inestable, en este viernes 24 de julio, Marcelo Cernich los saluda, los invita a compartir 2 horas de radio con información, noticias, entrevistas, invitados, notas periodísticas y la música. Pensando en el domingo, hoy tendremos cumbia, cuarteto, música tropical, pensando en el Tucán, pensando en el domingo. Hora 13 y 4 minutos en todo el país. 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Ahora la temperatura en Necochea, 12 grados 4 décimos, la humedad del 95%. El cielo ahora con sol, parcialmente nublado, pese a que a las 12 y 20, 12 y 25 se había alargado un gran chaparrón, ¿eh? Sí, mucha agua. Cielo ahora parcialmente nublado con sol en algunos sectores de Necochea. Los vientos del nor-noreste a 6 kilómetros en la hora, la presión 1017 decimales. 5 hectopascales. 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Último día hábil de la semana en este viernes, como está operando el dólar para la venta, el dólar oficial, 1.512 pesos con 74 centavos, el dólar blue, 1.545 pesos, el euro, 1.744 pesos con 73 centavos y el euro blue, 1.853 pesos con 75 centavos, divisas extranjeras en este viernes, hablando siempre para la venta.

0: Estamos en vivo, en directo, y me voy al gremio del Sindicato Empleado de Comercio de Necochea. Vamos a dialogar, a hablar con Leonardo Ficina, secretario gremial de los mercantiles. ¿Cómo te va, Leonardo? Buen día, buenas tardes. Marcelo Cernich en el aire te saluda. ¿Cómo estás?
1: Marcelo, ¿cómo estás?
0: Bien, bien. Bueno, el llamado obviamente tiene que ver con esto que es tan dinámico y ustedes que van llevando adelante distintos acuerdos salariales paritarios. ¿Y hay novedades al respecto, Leo?
1: Sí, el día de ayer, a última hora, se firmó el nuevo acuerdo paritario que estaba pactado, la revisión está llegando a lo que te voy a detallar ahora del acuerdo, que es lo que incluye en cuanto a aumento salarial. El entendimiento fue por un 5,7%, distribuido en tres partes, sería para el mes de julio el 1,9% de aumento, el 1,9 para agosto y el 1,9 para septiembre. Aparte de eso, se agregó una suma bono, como se le quiera denominar, de 50.000 pesos, que va a ser dividido en 25.000 pesos para los haberes de julio y los otros 25.000 pesos en los haberes de agosto. Ese bono no lleva ningún tipo de retención, o sea que los trabajadores deberían cobrar los 25.000 pesos en cada mes completos, excepto cuando la jornada laboral no sea la completa, ¿verdad? Si es media jornada, obviamente cobrarán la mitad. Y otra situación también del acuerdo es que los 120.000 pesos que se venían cobrando como suma no remunerativa, esas se siguen percibiendo y van a comenzar a integrarse al básico, digamos, de la categoría correspondiente a partir de los haberes de diciembre en 6 cuotas consecutivas. O sea, 20.000 pesos por mes se van a ir agregando al básico hasta el mes de mayo, culminar conformando, obviamente, ¿no?, un nuevo básico.
0: Leo, ¿esto cuándo comienza a tener vigencia?
1: Esto, más allá de que siempre se espera la homologación del acuerdo, en el cual entendemos que no debería haber ningún tipo de problema y la semana que viene debería estar homologado, pero de llegar a vencerse los plazos ya de empezar a pagar los salarios de julio, debería pagarse igual, porque lo que quedó en el acuerdo estipulado, que llegados los plazos vigentes para abonar los salarios, se debe tener en cuenta este nuevo aumento y que solamente pagarlo con la leyenda en el recibo de haberes que diga acuerdo julio 2026. Pero entendemos que es lo que el gobierno pide para homologar los acuerdos, no te deja negociar algo más por encima de lo que ellos ponen como techo paritario, desgraciadamente, que es el 1,9% que han puesto como techo ahora, y entonces entendemos que no habría problema para que lo puedan homologar.
0: Está. En otro orden de cosas, ¿cómo está el tema del pago del aguinaldo en Supermercado Toledo para sus trabajadores?
1: Bien, con respecto a la empresa Supermercados Toledo, el martes este pasado, el martes 21, pagó el 50% del SAC correspondiente al mes de junio y tiene el compromiso asumido que el día 28, o sea el martes que viene, completar el salario, el SAC, mejor dicho, o el aguinaldo, en su totalidad.
0: Está. Bueno, con eso cancelaría todo, estaría al día.
1: Con eso se pondría al día con el aguinaldo, obviamente que con atraso, suficiente tiempo se tomó la empresa para pagarlo, pero bueno, entendemos que va a cumplir con lo que ha dicho y el 28 estaría cancelando el aguinaldo.
0: Está. Vuelvo a la sede del gremio de los mercantiles, ahí ustedes en 59.3131, para preguntarte cómo está esa entrega de refuerzo de útiles escolares para afiliados y afiliadas que tengan chicos en edad escolar en este receso de invierno.
1: Sí, se comenzó este lunes y la verdad que viene a buen ritmo entregándose todo lo que es el refuerzo de escolar. Así que nada, lo aprovechamos que nos da esta oportunidad y volvemos a recordarle a los empleados de comercio afiliados al sindicato que pueden pasar a retirar los útiles del refuerzo de lunes a viernes de 8:30 a 15:30, siempre con el recibo y el carnet de afiliado.
0: Tienen tiempo hasta agosto, ¿no? 7 de agosto, ¿qué día? No me acuerdo.
1: Sí, no tengo ahora presente, pero creo que es hasta el viernes 7 de agosto, inclusive.
0: Está. Bueno,
1: para la entrega de los refuerzos.
0: de los refuerzos. Siempre tienen que llevar, obviamente, el carnet sindical y el último recibo.
1: Carnecito y el último recibo de
0: Y
1: deberes.
0: el último recibo de haber. Está muy bien.
1: Sí, tal
0: Leo,
1: cual.
0: como siempre, muchísimas gracias. Gracias por hacerte un hueco en tu actividad de cada jornada, de cada día. Y si hay algún tema que por ahí quieras puntualizar o subrayar, ya en este viernes con mucho gusto te escuchamos.
1: No, siempre recordarle que ante cualquier duda, sobre todo con los aumentos salariales o que alguien tenga alguna duda en cuanto a su recibo de sueldo, eso, que siempre se pueden comunicar con nosotros por WhatsApp, por ejemplo, al 2262-59007 o acercarse a las oficinas acá del sindicato en 593131, primer piso, de lunes a viernes, de 8 de la mañana a 4 de la tarde.
0: Leonardo, un abrazo a la distancia, buen viernes, mejor fin de semana, muchas gracias.
1: Gracias, Marcelo, igualmente para vos.
0: Hasta luego, ahí estaba la palabra en vivo, en directo de Leonardo Ficina, dándonos y confirmándonos este aumento salarial paritario para los mercantiles desde el Sindicato Empleado de Comercio de Necochea. Ya después lo vamos a ir reiterando, y también que siguen con el refuerzo de útiles escolares, que tienen tiempo hasta el viernes 7 de agosto aquellos afiliados y afiliadas al gremio del Sindicato de Empleados de Comercio local. 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

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Los violadores de los jardines. 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Hora 13 minutos en todo el país, cielo parcialmente nublado con sol. Ahora parece una cosa de locos, estaba lloviendo copiosamente a las 12 y 25, después de 15 minutos aproximadamente paró de llover y el cielo se va moviendo, teníamos todo el cielo encapotado, ahora está parcialmente nublado sobre Necochea, Quequén, con vientos ahora del sector nor-noreste. Me voy a los numeritos del mediodía, lo más alto de Pizarra, en Ciudad, Provincia, Córdoba, Santa Fe, Entre Ríos. Se lo dedicamos, como siempre, al amigo Eduardo, en la 521, allí en Quequén. Adela, en la calle 46. María Teresa, en algún lugar de la playa. 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Mediodía, Ciudad, primer premio. 3763, 3763, 63, el casamiento. En provincia, Alberre, 5636, 5636, 36 la manteca, 36 las castañas. Córdoba, 8967, 8967, 67 la mordida. Santa Fe, 4673, 4673, 73 el hospital, y en Entre Ríos 7841, 784141 el cuchillo. Repasamos, repetimos, reiteramos. Mediodía en Entre Ríos 7841, Santa Fe 4673, en Córdoba 8967, en provincia 5636 y en ciudad 3763. 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

Y me voy a recorrer con ustedes las tapas de los diarios de papel. Comenzamos con el único diario de papel de Necochea que tiene más de 105 años de vida. Estoy refiriendo al Ecodiarios. 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Quequén Catopodis recogió la obra de repotenciación energética, la recorrió. Anuncios: el ministro de Infraestructura Provincial mantuvo reuniones de trabajo y habló de proyectar la obra de la ruta provincial 88 para convertirla en autovía, tras reunirse con la mamá de Anita. Un necochense cumplió su sueño de estar con Scaloni. Gastón Mónaco y viajó tras la final del Mundial y busca completar ahora el proyecto solidario, busca ahora la firma de la Pulga Messi. Policiales: cayó preso por llevar droga en su vehículo. Necochea será sede del zonal de Sub-17, el equipo femenino de básquetbol. El Centro Cultural Local reúne a unos 60 emprendedores. En la parte superior de Ecodiarios, letras blancas, fondo azul, Copa Sudamericana anoche. Boca le ganó a O'Higgins de Chile por 1-0. La tapa del matutino local Ecodiario. Me voy ahora a repasar y compartir con ustedes los títulos de portada de la capital de Mar del Plata. La CGT advirtió por el crítico escenario que atraviesa Mar del Plata. La CGT Regional Mar del Plata, Batán, manifestó su profunda preocupación por el crítico escenario que atraviesa la ciudad y advirtió que la combinación de desempleo, precarización laboral, caída del consumo y retracción de la actividad económica configura un cuadro de creciente vulnerabilidad para miles de familias marplatenses. Asimismo, cuestionó el rumbo económico del gobierno nacional al considerar que las políticas implementadas profundizan el deterioro del aparato productivo. En el plano internacional, Donald Trump reactiva la guerra comercial con aranceles a 60 socios, incluyendo la Argentina. En espectáculos, Cecilia Milone celebra su amor a Chico Novarro con Cartas de un León. Más tapa, más portada de tapa de la capital de Mar del Plata. El Envial colocará 5.000 luces LED en 13 barrios marplatenses. La justicia aceptó a una ONG como querellante en la causa del Estadio Mundialista Minela. Más de 27.000 personas firmaron para la construcción de la autovía 88. Milei viaja a Brasil, visita San Pablo y se va a encontrar con Flavio Bolsonaro. Boca ganó bien, pero por un resultado estrecho por la Copa Sudamericana. Partido de ida en la Bombonera como local, venció 1-0 al equipo chileno de O'Higgins. En el torneo clausura, Aldo Civi, el tiburón, empató en su debut ante Defensa y Justicia 1-1 en Florencio Varela. Y la última, investigan la muerte de un enfermero en el hospital Intersonal. La tapa de la capital de Mar del Plata, Ecodiarios de Necochea, lo está presentando. 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

0: 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Y me voy a lo que tiene que ver con los audios, que agradezco como siempre al área de prensa y comunicación de la Municipalidad de Necochea, que siempre nos envían. Bueno, ayer, claro, estuvo Gabriel Catopodis, ministro de Infraestructura de la provincia de Buenos Aires, estuvo recorriendo toda la zona de Quequén, la repotenciación de la energía, entre los puntos más destacables. También estuvo reunido con familiares, con la madre de Anita, y se comprometió a llevar adelante un proyecto para lo que tiene que ver después ya con la poder concretar, hacer una autovía de la ruta provincial 88 desde Batán hasta Quequén. Bueno, ojalá que se pueda dar. Vamos a ir entonces a lo que sucedía en el Salón de Actos de la Municipalidad de Necochea. Vamos a ir primero con la palabra del Intendente Municipal Arturo Rojas, dándole la bienvenida a Catopodis ayer en horas de la media mañana. Arturo Rojas, Intendente de Necochea, decía lo siguiente.
1: Realmente lo que se va a presentar en minutos más, este avance de la nueva estación transformadora, es de una de las obras más trascendentales de los últimos tiempos. Es una obra muy importante para el crecimiento y el desarrollo del distrito. Quiero, a través del ministro, agradecer al gobernador, a Axel Kicillof, porque en el otro mandato fue una de las principales obras que le pudimos plantear a la provincia, cuando me dijo cuál es la obra más importante que necesita el municipio para el crecimiento y el desarrollo. La obra que le planteé en una de las primeras reuniones que tuve en el anterior mandato tenía que ver con esta, con la repotenciación. ¿Y por qué? Porque obviamente, lo manifestaba como conocimiento de causa, de que Necochea tenía un limitante en términos de energía para el crecimiento de nuestra industria, de nuestro comercio y principalmente de uno de los sectores que más insume, que es el sector de nuestro puerto, uno de los principales puertos de la República Argentina, y que cada vez que una empresa tenía que generar una ampliación se encontraba con esta limitante. Es un proyecto que, por supuesto, también en su momento y en otras gestiones fue planteado desde la propia Usina Popular Cooperativa, de las diferentes gestiones que hubo también en el municipio y en el puerto, pero que se pudo lograr gracias a que hubo una decisión política y un gobernador que escuchó la necesidad de una obra de infraestructura que va a beneficiar no solo a nuestro distrito, sino también a la región, a distritos vecinos, como el caso de Balcarce, Lobería y San Cayetano. No hay posibilidad de inversión privada, de ampliación de la capacidad operativa, y en definitiva lo que apuntamos es a la posibilidad de que a través de esa inversión privada se generen puestos de trabajo genuinos. Y esta es una de las obras que necesitábamos en nuestro distrito, así que hoy celebramos el avance de una obra en un contexto muy particular de la República Argentina.
0: La palabra del Intendente Municipal de Necochea, el doctor Arturo Rojas, dándole la bienvenida a Gabriel Catopodis, ministro provincial de Infraestructura. Luego vamos a tener también los conceptos, la palabra de Catopodis. Estamos en vivo, en directo, 25 minutos que han pasado de las 13, 12 grados 4. Te recuerdo la temperatura en Necochea, Quequén. Ahora parece ser que nuevamente se va completando las nubes negras. ¿Tendremos otro chaparrón dentro de un ratito? Bueno, parece que este viernes 24 de julio viene así, muy pero muy inestable. No vamos a ir a la música, nos vamos con la gente de La Juanita, porque el domingo vamos a estar sorteando una docena de empanadas, de pizzas y empanadas La Juanita, ahí en 59 esquina 50. 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Y también vamos a estar sorteando una torta de hojaldre de Panadería Los Naranjos, ahí en calle 63, 2743. 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Muchísimas gracias. 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Nos vamos a la música, nos vamos a la música y después seguimos, ¿eh? Hay mucha información para compartir, hay mucha tela para cortar y hay mucho para reflexionar.

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Y seguimos, seguimos. Empezó el torneo de fútbol, torneo clausura de fútbol de primera división. Ganó el campeón de la apertura. Ganó Belgrano de Córdoba, empató Aldo Civi, el Tiburón, en Florencio Varela, 1-1 ante Defensa y Justicia. Partidazo que ganó Argentinos Juniors, 3-2, lo dio vuelta. Resultados. Y hay partidos también para hoy que ya lo vamos a estar compartiendo con ustedes. 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

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Veinticuatro minutos para llegar a las 2 de la tarde. Gracias a todos los que están allí del otro lado, con nuestros saludos. Vamos a ir recordando a tantos amigos y amigas que tenemos en Necochea, que Ken Magdalena en la 49, nuestra amiga Betty en la 74, Irma en la 38, Nilda y Néstor desde calle 73, que les voy a ir dedicando el tema para Nilda y Néstor, que les encanta, de Soledad Pastorutti con Los Palmeras. Sí, también lo vamos a estar compartiendo con ellos. Gracias a Dora y Lucio en la 51, que a Lucio lo encontré ahí justo cuando estaba con su orden de la caja de Sorrentinos, así que estuvimos hablando de fútbol, hablando de la vida. Un abrazo para Lucio, un beso para Dora y la 51. Adela en la 46, que siempre nos escucha. Rosita Esther, infaltable Rosita Esther, ahora en estos minutos de la tarde en calle 81. Saludamos también a Celia en la 528 en Quequén, a Jorge y Adriana en la 525, a Esther desde calle 65 y a Marta, Martita, que nos está escuchando desde la calle 49. 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Y me voy a recorrer más tapas de diarios de papel. Me voy a La Voz del Interior de Córdoba Capital, recorrida ahora que la presenta Sicarelli, Sicarelli Genesen 67-2177, Shop Express La Juanita, Cafetería Polirrubro en 58 esquina 49, Néstor Razo, colocando profesionalmente vidrios blindex espejos, Néstor Razo en 59 entre 84 y 86, Carnicería La Muñeca, avenida 59-1282 y Casa Filipa, todo en bicicletas, Casa Filipa, avenida 75-2155. La Voz del Interior de Córdoba titula, obviamente, la victoria de los Piratas. El campeón por Belgrano de Córdoba celebró todo en casa, derrotó a Rosario Central 2-1 como local. En junio las ventas en supermercados se desplomaron un 2,6%. Los datos del mes pasado revelan que las ventas volvieron a caer pese a las promociones del Mundial. En sismos, un mes de la tragedia y dolor en Venezuela. Donald Trump subió aranceles, 10% arriba para la Argentina. Los títulos de tapa de La Voz del Interior, Córdoba Capital. Me voy al otro diario, que es La Voz del Chaco, diario de papel de Resistencia. Titula, La Casa Rosada mueve sus fichas en el norte. Karina Milei, Diego Santilli y Alejandra Monteoliva visitarán la provincia del Chaco, el gobierno el 3 de agosto, para encabezar una reunión federal destinada a coordinar medidas que tienen que ver con una posible consolidación de la provincia. Villa Ángela, en el Chaco, avanzan las obras lumínicas, más de este diario, otro caso de venta de turnos en el 4 de junio, está en la parte policial y alerta por una granada en la vereda de un barrio. La Bienal, epicentro de arte y de economía creativa. Se viene la Copa Bravas 2026, comienza mañana en Resistencia. Botteri dijo, es fundamental que el Poder Legislativo esté en contacto directo con los vecinos. Parece como que hubiera descubierto la pólvora. La diputada provincial Botteri habló precisamente de que el Poder Legislativo tiene que estar en permanente contacto directo
con los vecinos. La tapa entonces de La Voz del Chaco, diario de papel de la ciudad de Resistencia, capital de la provincia del Chaco, y anteriormente La Voz del Interior de Córdoba, capital, y su portada la presentó Taller Mecánico Rayed en 523-3626, en Quequén, Nair Miranda, Pastas Caseras en 63-2763, en La Playa, Avenida 79 entre 2 y 4, hace tus pedidos al 30-6828. 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Y la Mesa Sindical Marítima y Portuaria, secretario general, Darío Olivera.

0: Bueno, ayer estuvo, como te decía, el ministro de Infraestructura de la provincia de Buenos Aires, Gabriel Catopodis, haciendo una recorrida, hablando de la potenciación energética para la vecina localidad de Quequén y para la provincia, obviamente, reuniéndose con familiares de Anita, la chica de la tragedia, fallecida días atrás, ahí en esa trágica ruta provincial 88. Gabriel Catopodis. En sus primeros conceptos, a la llegada a Necochea, allí en el Salón de Actos de la Municipalidad, esto decía.
1: Recién Arturo decía, bueno, hay intendentes de la región, el intendente de Balcarce, el intendente de Lobería, hay concejales de distintos partidos, hay dirigentes y, bueno, referentes de distintas instituciones, todos preocupados en poder acompañar y empujar una obra, como bien decía Arturo, muy pero muy significativa. Esto no es un anuncio, no estamos en una conferencia de prensa anunciando un proyecto, sino que estamos concretando una de las inversiones en energía más importante en las últimas décadas. Esto de vuelta no es un anuncio, es una realidad, es un proyecto que ya se está ejecutando y que nos va a permitir, como bien decía el intendente, darle a Quequén, a Necochea, a toda la región, una proyección para su desarrollo muy, pero muy importante. Es cierto que esto fue posible también porque el municipio, la provincia, el complejo portuario, distintos actores nos pusimos de acuerdo para llevar adelante esta inversión. A la hora de preguntarnos y de plantearnos qué necesitaba Quequén, qué necesitaba la región, de qué manera podíamos garantizar que el trabajo y el esfuerzo de toda esta región quede acá y sean los ciudadanos de Necochea, de Balcarce, de San Cayetano, de Lobería, los que de alguna manera puedan sentir que su esfuerzo, su trabajo va a tener reconocimiento, su esfuerzo y su trabajo va a ser valorado. Bueno, entendíamos todos que esta era una de las obras que definitivamente daban esa respuesta y orientaban un poco ese sentido. Y bien lo decía también Arturo, en este contexto, esta obra, esta inversión de más de 30 mil millones de pesos, en este contexto, con toda la obra pública nacional frenada, con un gobierno nacional que decidió poner en cero el renglón de la partida presupuestaria de obra pública, es muy importante. Un país que no tiene obra pública, un país que no invierte en infraestructura, es un país que está definitivamente condenando buena parte, hipotecando buena parte de su futuro. Un país.
0: Ahí estaba la palabra, los conceptos de Gabriel Catopodis, ministro provincial de Infraestructura, visitando ayer la ciudad de Necochea, conjuntamente en su visita al intendente municipal, al doctor Arturo Rojas. Luego estuvo aportando allí una importante suma para el Club de Estación Quequén y dialogando también, recibiendo a los familiares de Anita, esta niña del voleibol fallecida en esta tragedia ahí en la ruta provincial 88, y dando su compromiso de llevar adelante el encabezamiento de un proyecto para que, hecho ese proyecto para la ruta provincial 88 en el tramo entre Batán y Quequén, se pueda elevar ahí entonces y mensurar un presupuesto y luego ya llevarla, supongo yo, a las cámaras legislativas, a diputados, a senadores de la provincia de Buenos Aires, para que pueda tener una pronta aceptación, una pronta sanción de las dos cámaras y después promulgarse por el Poder Ejecutivo Provincial. Estamos en vivo, en directo, 14 minutos para las 2 de la tarde, 12 grados 4 la temperatura. 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Javier Milei viaja a Brasil para respaldar la campaña de Flavio Bolsonaro y Lula da Silva espera que no cruce una línea roja. El presidente argentino se mostrará con el candidato del Partido Liberal, que no es el favorito en las encuestas. El mandatario brasileño, en tanto, comenzó a pactar con los aliados del centro y busca hilar a la derecha la mirada de plan alto ante la nueva visita libertaria. 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Bueno, se viene el Gran Premio de Hungría el próximo domingo y Franco Colapinto protagonizó un accidente en la segunda práctica de este Gran Premio de Hungría de la Fórmula 1 Internacional. El piloto argentino, que no estuvo en pista durante la primera prueba, sufrió un despiste e impactó contra los muros contra los muros de circuito con la parte trasera de su auto.

0: Y como te decía ayer, comenzó la primera fecha de este torneo clausura de la Liga Profesional de Fútbol. Ganaron Argentinos Juniors, ganó el campeón Belgrano de Córdoba, empató Aldo Civi en Florencio Varela ante Defensa y Justicia. Hoy viernes, hay 5 partidos. 16:45 en Mendoza, Gimnasia recibe a Central Córdoba de Santiago del Estero. A las 19, Racing Club de Avellaneda será local ante Gimnasia Grima de La Plata. A las 7 de la tarde, pero en Liniers, Vélez ante Instituto. 21:15, el Calamar Platense recibe Unión de Santa Fe. Y 21:15, en el Parque de los Patricios, en el Tomás A. Ducó, Huracán ante Banfield en la primera fecha de este torneo clausura que acaba de comenzar ayer.
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0: 10 minutos para las 2 de la tarde, 12 grados 4 la temperatura, cielo prácticamente encapotado, gris ahora sobre Necochea, Quequén. Y para nuestros amigos, Nilda y Néstor, ahí de la 73, vaya este tema, La Suavecita, canta Soledad Pastorutti, juntamente con Los Palmeras, y lo presenta Supermercado 6, en la avenida 91, número 1525. 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
2: Gracias, Soledad.

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Y vamos repasando los títulos de tapa de los diarios de papel de la Ciudad Autónoma de Buenos Aires. 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Tapa de La Nación en este viernes. Donald Trump reactiva la guerra comercial con aranceles a 60 países, incluye a la Argentina. Tapia se ampara en el apoyo del PJ provincial en la causa de la AFA. Boca anoche ganó con lo justo en una noche de regresos. ¿Somos racistas? La acusación que abre un debate histórico. Le dan prisión domiciliaria a un exfuncionario por ser adicto. La tapa de La Nación en este viernes. Me voy ahora a la portada de El Diario Popular. Revelan que el consumo masivo volvió a caer en junio. Icardi viajó a Italia y crece el escándalo con Wanda. Por la burla de Rosalía, cancelan un homenaje en la provincia de Córdoba. También se sumó Montiel. Otamendi entrenó en River y ya quiere jugar. Empató Defensa y Justicia 1-1 ante Aldo Civi y Argentinos Juniors y el Pirata arrancaron ganando. El Bicho derrotó a Sarmiento en Junín 3-2 y el último campeón, el Pirata Belgrano de Córdoba, venció 2-1 a Rosario Central. Sigue el Clausura, Racing, Vélez, El Globo y Platense hoy salen a la cancha. Preocupación, críticas por mala gestión turística en Mar del Plata. Boca ganó con lo justo, el Genay se derrotó a O'Higgins por 1-0 en el partido de ida de los playoffs en Copa Sudamericana. En policiales, conmoción por el asesinato de ingeniero argentino en España. Y Donald Trump retoma la guerra comercial con más aranceles a 60 países, incluida la Argentina. Dejamos la tapa del Diario Popular, me voy a la portada de Crónica. El consumo masivo cayó 2,7% en junio y acumula una baja de casi 3% en 2026. Rival de Lula en octubre, Milei viaja a Brasil para apoyar a Flavio Bolsonaro. Estados Unidos anunció nuevos aranceles a 60 países. Conmoción en Madrid, macabros detalles del crimen del ingeniero argentino. Picante tras la final, Colapinto aceleró contra España, dijo, es una vergüenza. Otamendi, en modo River tras despedirse de la selección. Otamendi sería titular en el debut del Clausura del Millonario mañana sábado. Y ya en el final me voy a la tapa de Clarín. En su guerra comercial, Donald Trump mantiene el arancel más bajo para la Argentina, 10%. La medida se aplica a todos los productos que exporta el país, salvo la carne. Citan a más testigos en la investigación de negocios de la AFA en los Estados Unidos. Por séptimo mes consecutivo cayó el consumo. En junio llegó casi al 3%. Por su adicción a las drogas, dan domiciliaria a un ex funcionario procesado. Alerta en Nueva York y otros estados por lechuga contaminada. Y a cuatro columnas, justo el momento en que Merentiel da y sella el triunfo para Boca, 1-0 ante O'Higgins en la Bombonera. Volvió Paredes y ganó Boca, pero dejó la serie abierta. 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Y ya está la tapa de la revista Noticias, que ya se está distribuyendo hoy viernes en Capital Federal, en el Gran Buenos Aires. Y mañana estará en el resto del país. La tapa, la foto del director técnico de la selección argentina, Lionel Scaloni, 48 años. La lección del argentino ejemplar. Construyó un equipo basado en la humildad y la colaboración, la fortaleza y la sensibilidad. Su estilo de liderazgo conmovió a una sociedad dividida por los egos y acostumbrada a la confrontación. Aprenderemos algo
se preguntan los periodistas de la revista Noticia en la tapa de hoy viernes. Visita del Papa, plan en estudio, Healing Fiction, libros para sanar, en la parte superior, la generación Z lidera el regreso a las salas, apuesta de Hollywood, el nuevo boom de los cines. La tapa de la revista Noticias, en este viernes, 24 de julio.

0: Bueno, a tener cuidado, siempre lo decimos, a tener cuidado con el tema de las estafas digitales, de las estafas virtuales, a través de los teléfonos celulares, a través de las computadoras. También cuidado cuando vas a depositar o extraer dinero o hacer algún tipo de operación bancaria en los cajeros automáticos. A tener, como siempre, mucho cuidado. Fuimos a consultar al doctor José Andrés Barredo, abogado, para que nos diera más precisiones de cómo tener allí algunas pautas para concentrarnos sobre todo y no caer en las estafas virtuales. El doctor Barredo esto nos decía.
1: Marcelo, ¿todo bien? Sí, no, a mí me han consultado bastante sobre estafas, viste, con los cajeros automáticos, a las personas mayores que les vacían la cuenta y todo lo demás. Con respecto a las actuaciones ante cajero, hay cámaras, hay domos, hay cámaras en los mismos bancos, cámaras en los comercios de enfrente, cámaras dentro del cajero, donde vos podés observar quién entró y quién pudo haber hecho algo en contra de la persona, ¿no es cierto?, extrayéndole dinero. Eso es fácil de identificar. Lo que hay que hacer es la denuncia a la fiscalía, porque el banco de por sí no puede intervenir con ese tipo de cosas. Y después todas las demás estafas que se cometen, muchas veces muy difícil de seguir, pero se establece a dónde fue la cuenta y todo lo demás. Generalmente son personas que tienen una cuenta y que prestan la cuenta para cometer esas estafas y después inmediatamente se saca el dinero de ahí. Se la puede identificar, pero generalmente son personas que están ligadas al delito, que están ligadas de alguna manera a personas que o están en la cárcel o están ejerciendo de alguna manera ese tipo de actividad. Generalmente lo hacen desde la cárcel y ahí arrancan, ¿no?
2: ¿Hay un blanco, hay un segmento de gente que es más vulnerable para esto?
1: Absolutamente, la gente mayor que no maneja tanto lo digital y que suele engancharse dentro de su soledad, que consultan montones de páginas y pueden llegar a través de esas páginas a ser un espejo del celular e intervenir el celular directamente. Claro que para eso hay que tener la clave. Mucha gente tiene la clave en el celular para abrirla y no tomarse el trabajo. Una computadora podés traerla dentro de tu domicilio, entonces la única que la maneja sos vos y tenés abierto directamente la clave. Y entonces hacen un espejo del celular, que no sé cómo es, porque tampoco soy experto en este tema, y logran activarse desde ahí, ¿no es cierto? Y sacar el dinero o hacer alguna compra a través de alguna tarjeta, tomando el código de seguridad. Ahora el Banco Provincia sacó una serie de resoluciones que aparecen en el BIP Provincia. Yo creo que el banco no puede desligarse con esa letra chica de ninguna manera, es su responsabilidad. Ellos son los que están a cargo y supervisan todo el sistema financiero del cual somos como unos esclavos online. Así que entiendo que no toda esa letra que nos hacen firmar para disponer del BIP Provincia no los es culpa. Pero bueno, así están las cosas. Tenemos un seguro ahí para activarnos dentro de lo que es todas estas estafas virtuales del cajero. Y después hay seguros, habrá que consultarlos en las tarjetas de crédito como son, pero se puede desconocer los pagos y lograr que eso no fructifique y después que sea la empresa que te quiere, digamos, cobrar el pago por otro medio y lograr, ¿no es cierto?, una deuda original o que sea cierta, a cobrártela.
2: Las recomendaciones serían estar siempre atento.
1: Obvio, obvio, lo único que cabe es estar siempre atento, no entrar en las páginas, no entrar en ninguna página extraña, no permitir dar los datos personales, no ver ni comprar nada por internet si no se tiene un conocimiento muy grande de cómo se maneja la tarjeta de débito y de crédito, especialmente las personas mayores que son las víctimas, ¿no?, de esto.
0: La palabra autorizada, las recomendaciones del doctor José Andrés Barredo, abogado, que es especialista en civil, en comercial, en sucesiones, hablándonos sobre la prevención que tenemos que tener en un cajero automático, en una PC, en un ordenador electrónico, en un celular, y no caer en el tema ese de la tentación, porque haces un link, te equivocás y se viene la estafa. la estafa virtual, la estafa digital. 12 minutos que han pasado de la hora 14 y te recuerdo que el estudio jurídico del doctor Barredo está ubicado en calle 55, número 3045, el celular del doctor Barredo 1553-2401. 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Nos vamos a la música pensando en el domingo. Se viene Rodrigo, lo mejor del amor, y lo presenta Casa Filipa, bicicletas, repuestos, accesorios. 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

Y seguimos en vivo, en directo, en la Vital, en la 99.1, en este Tucán, inicio de tarde, cuando han pasado ya 23 minutos de la hora 14, vamos a actualizar datos del tiempo en el Coche Quequén, lo presenta la Usina Popular Cooperativa Sebastián de María. Ahora la temperatura en el Coche, 14 grados 8 décimos, la humedad del 84%, el cielo parcialmente nublado, vientos del noreste a 7 kilómetros en la hora, la presión barométrica 1015 decimales, 5 hectopascales. 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

0: Vamos repasando noticias locales a través de los diarios digitales, virtuales, de Necochea, que me voy a ndn.com.ar. Autovía 88, la mamá de Anita entregó el petitorio a Catopodis y obtuvo un primer compromiso. Controles, nutrición y salud mental, el nuevo programa para el fútbol infantil de Necochea. Colectivos en nuestra ciudad y en Quequén, la Unión Cívica Radical cuestionó la falta de previsión y exigió una solución urgente. Licencias profesionales, aumentos de más del 1.200% tras la desregulación y prórroga por 60 días. 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A compartir con ustedes otro diario local, diarionecochea.com.ar. La Unión Cívica Radical exige que el municipio intervenga ante la crisis del transporte público. El ex encargado de la prensa municipal de Rojas vuelve a quedar de ambos lados del mostrador, titula Diario Necochea. Cayó un joven de 21 años con orden judicial vigente, robó un gazebo de un comercio y lo atraparon a pocas cuadras. Catopodis ayer vino a sacarse fotos a Necochea y la madre de Anita le reclamó por la ruta 88. 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Seguimos recorriendo portales digitales de Necochea, que me voy ahora a tsnnecochea.com.ar. Entre lo más relevante, dice, destacan el gesto solidario de un necochense en Italia tras la final del Mundial. Tras la final del Mundial de Fútbol, junto a un grupo de jóvenes, realizó la limpieza de la Catedral de Noto, donde una multitud se juntó a ver el partido. Robó un gazebo en la Villa Balnearia, lo atraparon a las pocas cuadras y descubrieron que lo buscaba la justicia. 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Jubilados ANSES, ¿cuánto y cuándo cobrarán en agosto con aumento y bono? Vamos a hacer un clic aquí en esta noticia de tsnnecochea.com.ar. El dato de inflación del INTEC, las prestaciones de ANSES tendrán una nueva actualización. Bueno, vamos a ver cómo quedaría. Dice, según las proyecciones realizadas, la variación estimada del 1,89%, la jubilación mínima de agosto quedaría en 419.775 pesos y a ese monto hay que sumarle el bono de 70.000. En caso de que el gobierno decida mantener este refuerzo, llevando entonces en agosto, la jubilación mínima alcanzaría 489.000 pesos, 489.775 pesos. Lo cual cabe decir así, con letras de molde, una verdadera miseria. 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Bueno, hoy viernes, como todos los viernes a las 6 de la tarde, la gente de ALCO, la Asociación de Lucha contra la Obesidad en Necochea, se reúnen en la escuela número 3, ahí en 48 y 57. Nosotros dialogamos en su momento con Blanca, secretaria de ALCO Necochea, y esto nos decía.
1: Sí, nos cambiamos a la escuela 40, a la escuela número 3, ahí en 48 y 57, hace y ya como 3 meses. Sí, 3 meses más o menos.
2: ¿Y ahí están bien?
1: Sí, ahora sí, porque la otra iban a hacer una reforma, no sé, nos pidieron el lugar.
2: Bien. Así que... ¿Qué día se reúne ALCO ahí en la escuela?
1: Sí, como siempre, los viernes a las 6 arranca a pesarse, sí. Y a las 18:30 arranca la reunión hasta 7:30.
2: ¿Cómo está el tema de la integración de los grupos? ¿Hay más gente?
1: Sí, están viniendo más gente. Lo que pasa es que lo siguen aumentando bastante los bonos y hay gente que no los puede pagar.
2: ¿Cuánto está?
1: Son 4.600.
2: ¿Y son muchos bonos lo que se te lleva cada...?
1: No, por persona. Todos los viernes tienen que pagar un bono.
2: Un bono, ajá.
1: Sí. Igual no es caro, porque si van a la nutricionista creo que están cobrando como 30, la
2: claro,
1: 17 años.
2: Sí, sí.
1: Y si te dicen una vez a la semana es carísimo.
2: Claro, estarían pagando siempre 16, 17 mil pesos.
1: Sí, por mes, más o menos, no es tanta plata, porque claro. Casi un kilo de carne.
2: Y empieza, te vuelvo a reiterar, por ahí yo sigo siendo repetitivo, pero hay una gente que se engancha ahora con la radio, que no conoce el tema este de ALCO, que es la Asociación de Lucha contra la Obesidad,
1: sí.
2: Que todos los viernes 6 de la tarde, ahora se reúnen en la Escuela de República de Nicaragua, escuela número 3, en 57 y 48, a las 6 de la tarde. ¿Cómo comienza todo? Porque yo voy, soy la primera vez que llego. ¿Cómo es?
1: Primero vas a comprar el bonito de ese que te dije de 4.600,
2: sí.
1: Y después pasás por la balanza, te pesás y vas a un salón, y ahí después empieza la reunión a 6:30.
2: 6:30, media hora después entra la reunión. Sí. ¿Esa reunión en qué consiste, Blanca?
1: Y le consiste en las comidas principales que tienen que comer, en anotar cómo ser los créditos y llevar un registro de lo que comes al día.
2: Ajá.
1: Yo no lo hago porque ya más o menos estoy acostumbrada a lo que ya como y ya no me paso.
2: Sí.
1: Pero el que recién empieza tiene que hacerlo muy bien.
2: ¿Y cómo sigue eso? Porque uno va contando su experiencia, por qué
1: llegó. Claro, van y todos los días en la reunión hablan de todo lo que le ha pasado en la semana y lo que anotan y todo. Y traen el registro.
2: ¿La gente va mejorando?
1: Sí, hay mucha gente que ha bajado hasta más de 30 kilos.
2: ¡Ah! Oh,
1: sí, más.
2: Oh, ¡qué bárbaro!
1: Bárbaro, sí.
2: Bueno, ¿qué? ¿Esas reuniones? ¿Hay una dieta o sea, cada cuerpo?
1: Sí, se manejan con crédito. Y no tienen, según lo que pesás.
2: ¿Y pero quién te...

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Me voy a la música, me voy pensando en el domingo, bien arriba, este tema que nos trae Mi Ciego y lo presenta el amigo Nair Miranda, pastas caseras, sorrentinos, raviolones, tallarines, lasañas, canelones, tortillas, salsas, gran variedad en sabores y rellenos. 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

0: Y seguimos en vivo en directo en este Tucá inicio de tarde, haciéndonos mutuamente compañía. 14 grados 8 la temperatura en Necochea, que aquí con un cielo parcialmente nublado, y estamos a 20 minutos de la hora 15. Diario La Nación en su página digital, entre los títulos más salientes, no termina de entender, crece el malestar en el gobierno por los traspiés de Rabié como vocero, pero Milei no le pediría la renuncia, o mejor dicho, no le pedirá la renuncia. Llegó en medio del caos comunicacional generado por la situación de Adorni, pero sumó varios episodios desafortunados. Su frase sobre el dólar, que podría escalar a 1.800 pesos, agravó las críticas. Crece el malestar en el gobierno con los traspiés de conceptos del vocero comunicacional Rabié. 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El columnista de The New Yorker, que indignó a los hinchas argentinos, explica su polémico artículo sobre Messi. No fue un buen día en Fórmula 1 Internacional. Colapinto explicó por qué sufrió el accidente en Hungría. El lamento por una jornada desaprovechada. Viaje electoral, la presencia de Javier Milei en Brasil genera expectativas en la gente de Bolsonaro. Pero esto, dicen algunos, podría favorecer a Lula. 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Y el caminante, Daniel Chirichino, de aquí para allá, trashumante, errante, caminando veredas, caminos, asfaltos, avenidas, calles de Necochea y Quequén, llegó hasta Quequén a este lindo laboratorio, habló con Verónica Cancela, bioquímica, y esta era la nota.
1: Hola, ¿qué tal? Mi nombre es Verónica Cancela, soy licenciada en química, soy encargada de este laboratorio. Este laboratorio se dedica a análisis de harina, trigo y cereales. Su experiencia mayor es de análisis de harinas. Asesoramos, somos un laboratorio que da apoyo a INASE, que es certificación de semillas y variedades. Y además, bueno, estamos en conexión con varios fabricantes, tanto de equipos de control de calidad como de enzimas, que lo que hace es facilitar de alguna manera la calidad de la harina. Nosotros, antes de asesorar qué tipo de enzimas deben trabajar, primero analizamos las harinas y vemos sus especificaciones. De acuerdo a eso, empezamos a asesorar, en este caso, el agregado de diferentes enzimas para lograr un producto de calidad.
2: Comentanos, ¿cuántos años hace que estás en la actividad? Vos has empezado mucho antes de ingresar a esta empresa, ¿verdad?
1: Este laboratorio en particular está desde el 25 de agosto del 2023, hace casi 3 años, y yo empecé con este desafío. O sea, yo vengo de la ciudad de Buenos Aires, vengo de la del rubro farmacia, y bueno, y me presentaron este desafío, así que me vine para la ciudad de Necochea. Bueno, Necochea vivo, y esto está ubicado en Quequén.
2: Exactamente, tenés un viajecito todos los días para llegar al lugar.
1: Exactamente, sí, más o menos 10, 15 minutos de viajecito, sí.
2: Bueno, coméntame, ¿de dónde provienen los clientes, vamos a llamarlo así?
1: Por suerte, bueno, Juan Martínez, que es el director general de la empresa, bueno, es conocido en el rubro todo lo que es molinería, y generalmente la gente que nos sigue es gente fuera de Necochea. O sea, no solamente nos siguen los molinos, sino también las panificadoras. Generalmente son de Buenos Aires, Tres Arroyos, también de La Pampa. Estamos más gente de afuera que propio de Necochea. Bueno, Necochea no presenta molino, Pero bueno, no tenemos, la verdad todavía no llegamos a copiadores que hay acá en Necochea, pero sí alrededores, en San Cayetano, tenemos mucho en Lobería, en Balcarce.
2: Bueno, se van acercando.
1: Se van acercando, ya de a poco nos están conociendo un poco más.
2: Bueno, ya que estamos con los micrófonos de Panorama Portuario,
1: Sí.
2: te pediría que
1: Sí.
2: vos me mandes un mensaje a los posibles clientes de Necochea y la zona.
1: Muy bien. Bueno, nada, me gustaría que se acerquen al lugar. Es un lugar que es muy espacioso, que no solamente lo utilizamos para análisis, sino también para diferentes capacitaciones que pueden brindar otras empresas. Tenemos salas para capacitaciones de 64 a 17 personas, o sea, tenemos dos salas determinadas, una para 64 y otra para 17. Hace poco hubo un evento muy importante con la gente de BUC. BUC es un semillero muy conocido en Necochea. Bueno, que se hizo con otra empresa que se llama Lenor junto a CTQ, hicieron un gran evento donde consideraban desde el trigo hasta la mesa, o sea, desde la creación de la semilla hasta el producto final. Fue un evento que generalmente convocó a 65 personas. Así que este espacio no solamente es para análisis, para desarrollo, también es para convocar.

0: diferentes empresas para hacer sus capacitaciones. Y además hacemos desarrollos de otras empresas, de diferentes productos, así que sería un lindo lugar para que lo conocieran. Y después, bueno, trabajar juntos, ¿no?
1: ¿Han tenido contacto con la gente de Puerto Ciudad para hacer algún evento?
0: Ninguno. La verdad no tenemos el placer de conocer a nadie y llegar a ellos, ¿no?
1: Bueno, si quieres agregar algo más, nuestro micrófono está a tu entera disposición, sobre todo si querés dar algún número de contacto o algo para
0: Bueno,
1: aquellos que necesiten hacerlo.
0: en nuestro laboratorio está abierto a toda la comunidad de Necoche y Quequén, para que, es más, vienen cursos de escuelas y de peritos para que lo conozcan, que se acerquen y podamos entablar distintos tipos de trabajos que podemos hacer. Es un laboratorio que consta con tres profesionales muy importantes. Uno es un ingeniero, yo soy licenciada en química, y Josías es inspector de bodega y aparte es perito en grano.
2: La palabra de la licenciada en química Verónica Cancela en este laboratorio para la industria alimentaria que está ubicado allí sobre la ruta 88 a pocos metros de la rotonda de acceso a la ciudad de Quequén y se lleva adelante ahí el análisis de harina y cereales. Gracias al caminante por esta nota con Verónica Cancela del Laboratorio de Industria Alimentaria. 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Once minutos para las 3 de la tarde y como fuimos empezando el programa con la nota en vivo, en directo, con el amigo Leonardo Ficina, secretario gremial del Sindicato de Empleados de Comercio de Necochea, que ya hay un acuerdo paritario salarial por 3 meses, 1,9% en cada mes. En el trimestre próximo vamos a ir nuevamente a la nota que mantuvimos en el inicio del programa con el amigo Leonardo Ficina. A ver si andamos todo bien, lo vamos a ir colocando como debe ser. Y Leonardo Ficina, sobre este acuerdo paritario salarial para los mercantiles, nos decía lo siguiente.
3: A última hora se firmó el nuevo acuerdo paritario que estaba pactado en la revisión de esta, llegando a lo que te voy a detallar ahora del acuerdo, que es lo que incluye en cuanto a aumento salarial. El entendimiento fue por un 5,7%, distribuido en 3 partes, sería para el mes de julio el 1,9% de aumento, el 1,9% para agosto y el 1,9% para septiembre. Aparte de eso, se agregó una suma bono, como se le quiera denominar, de 50.000 pesos, que va a ser dividido en 25.000 pesos para los haberes de julio y los otros 25.000 pesos en los haberes de agosto. Ese bono no lleva ningún tipo de retención, o sea que los trabajadores deberían cobrar los 25.000 pesos cada mes completos, excepto cuando la jornada laboral no sea la completa, ¿verdad? Si no hay jornada, obviamente cobrarán la mitad. Y otra situación también del acuerdo es que los 120.000 pesos que se venían cobrando como suma no remunerativa, esas se siguen percibiendo y van a comenzar a integrarse al básico, digamos, de la categoría correspondiente, a partir de los haberes de diciembre en 6 cuotas consecutivas. O sea, 20.000 pesos por mes se van a ir agregando al básico hasta el mes de mayo, culminar conformando, obviamente, ¿no?, un nuevo básico.
4: Leo, ¿esto cuándo comienza a tener vigencia?
3: Esto, más allá de que siempre se espera la homologación del acuerdo, en el cual entendemos que no debería haber ningún tipo de problema y la semana que viene debería estar homologado, pero de llegar a vencerse los plazos ya de empezar a pagar los salarios de julio, debería pagarse igual porque lo que quedó en el acuerdo estipulado, que llegados los plazos vigentes para abonar los salarios, se debe tener en cuenta este nuevo aumento y que solamente pagarlo con la leyenda en el recibo de haberes que diga acuerdo julio 2026.
2: Ahí estaba Leonardo Ficina confirmando este aumento para los trabajadores empleados de comercio por el próximo trimestre. O sea, sería julio, agosto y septiembre, en total 5,7% de incremento, que se divide 1,9% en julio, 1,9% en agosto y el restante 1,9% para el mes de septiembre, más unos bonos que también nos hablaba Leonardo Ficina, que siempre tan amable, tan gentil, en esta nota que realizábamos en el inicio del programa con el secretario general, el secretario gremial del Sindicato de Empleados de Comercio, reitero, Leonardo Ficina. 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Nos vamos a la música. 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

Y estamos llegando al final. 2 minutos para las 3 de la tarde, en vivo, en directo, el Tucán, en la radio, en la Vital. Seamara, Sindicato de Encargados y Apuntadores Marítimos en Puerto Quequén. ¿Cómo viene el pronóstico del tiempo para el fin de semana? Para mañana sábado, un cielo algo parcialmente nublado, con una mínima de 7, máxima de 16 grados. Para el domingo igual, cielo algo parcialmente nublado, con una mínima de 8, máxima de 13 grados. No va a llover el fin de semana. Cielo algo parcialmente nublado para mañana sábado y para el domingo. Fútbol de Argentina, la Liga Profesional, que ya está en marcha en esto que fue, ya estamos viviendo la primera fecha del torneo clausura. Hoy a las 16:45 en Mendoza, Gimnasia recibe a Central Córdoba de Santiago del Estero. A las 7 de la tarde en Avellaneda, Racing ante Gimnasia Grima La Plata. 7 de la tarde en Liniers, Vélez será local ante Instituto. 21:15 el Calamar en Vicente López, Platense recibe Unión de Santa Fe. Y a las 21:15 en Parque de los Patricios, Huracán Banfield. Los violadores de los... Partidos para mañana. Mañana a las 3 menos cuarto en Río Cuarto, en Córdoba, Estudiantes recibe a Tigre. A las 5 de la tarde, Newell's Old Boys en Rosario será local ante Talleres de Córdoba. 19:15 en el Monumental River, Barraca Central. A las 21:30, Lanús, San Lorenzo de Almagro. Y ya nos vamos a la despedida con Gloria Trevi, que la presenta. 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

Y ya nos estamos despidiendo. Casi 15 grados la temperatura ahora en Necochea, Quequén, con un cielo parcialmente nublado. Marcelo Sarnich les dice, como siempre, muchísimas gracias. Nos encontramos el domingo a partir de las 9 de la mañana con el Tucán, el único, el auténtico, el original. 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Los espero el domingo entonces a las 9 de la mañana con todo el vigor, con toda la furia, con toda la fuerza que caracteriza a cada Tucán aquí en la radio en La Vital. Tengan todos un lindo viernes, mejor fin de semana. Chao, muchas gracias. Y hasta entonces.

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3: Este temita va dedicado a todos ustedes, a todas las mujeres que están hoy acá. Arranca así, especialmente también para mi vieja. Para la madre de todos, los chicos que están acá arriba, que nos hacen el aguante.

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Queridos oyentes, tengan todos ustedes una muy bonita tarde de este día 24 de julio del año 2026. 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Idea, producción, conducción, ¿quién les habla? María del Carmen Romero Rupel. Operación técnica y puesta en el aire, Joaquín Pérez. Buenas tardes, Joaquín. Dirección general, señor Iso y señor Gaitero. Y acá estamos, viernes. Fin de semana para muchos y para otros comienza el trabajo de los fines de semana. 24 de julio, ya vamos terminando el mes de julio. Vayan recordando la caña con ruda. Y bueno, soy buena litoraleña, Por eso les recuerdo para el 1 de agosto, el día de la Pachamama, donde se homenajea a nuestra naturaleza, a la madre tierra. No olvidar eso. Y en esta tarde de este día 24... tenemos una temperatura de 13 grados, la humedad 75%, los vientos del noroeste a 22 kilómetros en la hora con ráfagas de 33 y la presión 1017 milibares. Y comenzamos, como siempre, con estas historias. Hoy he traído una historia en la cual a veces no nos cansamos de decir que cuando te vas de este mundo no te llevas nada, absolutamente nada. Te vas como viniste al mundo, desnudito. Pero a veces la gente no cree en esas cosas. Piensa que se van a poder llevar todo. Y no es así. Esta historia nos habla de la maleta de Dios, la valija de Dios. Un hombre murió repentinamente. Cuando se dio cuenta de lo que había pasado, lo que había ocurrido, vio que se acercaba a alguien con una valija. Era Dios. El hombre no sabía qué decir y de pronto Dios le dijo: hijo mío, es hora de irnos. El hombre asombrado le preguntó: ¿tan pronto ya? Tenía tantos planes. Lo siento, hijo, pero este es el momento de tu partida. ¿Qué traes ahí, en esa valija? Tus pertenencias, le dijo el señor. ¿Te refieres a mis cosas, mis ropas, mi dinero? Lo siento, hijo. Las cosas materiales que tenías nunca te pertenecieron. Eran del mundo. ¿Y entonces qué traes? ¿Mis recuerdos? No. Lo siento, hijo. Nunca te pertenecieron. Eran de aquel tiempo. ¿Y mis talentos? Bueno, tampoco. Porque nunca te pertenecieron. Eran de las circunstancias. ¿Traes a mis amigos, a mis familiares? Claro que no.
nunca te pertenecieron. Eran parte del camino. ¿Traes a mi mujer y a mis hijos? Lo siento, hijo. Ellos nunca te pertenecieron. Eran de tu corazón. ¿Y mi espíritu y mi alma? No, no. Lo siento. Nunca te pertenecieron. Eran míos. Entonces el hombre, lleno de miedo, arrebató a Dios la valija y al abrirla se dio cuenta de que estaba totalmente vacía. Con una lágrima de desamparo brotando de los ojos, el hombre le dijo a Dios: ¿es que nunca tuve nada? Sí, sí, hijo mío. Cada uno de los momentos que viviste fueron solo tuyos. La vida es tan solo un momento que era todo tuyo. Si no lo supiste disfrutar, es todo lo que te quedó. Disfrutar con totalidad lo que se tiene, ser generoso, dadivoso, tener empatía con los demás, con los que sufren. Todo eso es tuyo y de nadie más. Ni siquiera son míos. Entonces nos quedamos pensando. Disfrutar en su totalidad y que nada de lo que te crees que te pertenece te distraiga ni te detenga. Andando despacito, también se llega al final. Vive ahora, el ahora. Vive tu vida y no te olvides de ser feliz. Bendecido viernes para todos. Y así comenzamos la tarde.

Y así comenzamos marcando la huella de la tarde con este precioso tema de Teixeira, Tocando al Frente, en la voz de Juan Fuentes, la voz principal que era de los Guairas. Juan Fuentes, Tocando al Frente. Precioso tema. Precioso. Te llega al corazón, al alma, la letra. Estamos acá con la buena música por Frecuencia Vital 99.1, siendo la hora 17:18 minutos. Seguimos ahora con todo el ritmo en la voz de Coco Vanegas.

Muy bien, así pasó la voz de Coco Vanegas entregándonos La esquina que me robaron y añorando mi infancia. Preciosos temas en este día viernes 24 de julio. Acá estamos disfrutando de la música y también leyendo algunas cosas en las cuales uno quisiera que no ocurrieran, pero ocurren. Así que tratando de vivir lo que se puede y cómo se puede. Peleándose unos, discutiendo otros, con expresiones bastante desiguales, discriminativos, y también comentarios sarcásticos, diríamos. Y es feíto. Por eso hay que escuchar buena música y escuchar las letras de la música. Nadie es pobre porque quiere. La vida y las circunstancias a veces hacen que sucedan estas cosas. Sí, ya sé que hay algunos que no les gusta mucho trabajar. Pero uno que ha trabajado toda su vida sabe muy bien el porqué de las injusticias y de las cosas. Seguimos disfrutando nuestra buena música en esta linda tarde, con una temperatura de 13 grados, 75% del porcentaje de la humedad y hay vientos del noroeste. Ha cambiado el viento del este. Mejor, mejor. Vamos, todavía. Y hoy he traído un cantor, Alejandro Rojas. Es un chileno que en una época pasó por acá, en el Club Independiente, cuando Toti y Raúl tenían la concesión del club, como les cuento siempre, que traían grandes cantores. Y ese día que apareció don Humberto, que lo trajo a este cantor, que esa noche cantó un montón de temas y estuvimos conversando. Se iba para España en una gira. Él amaba a Gardel. Amaba a Gardel. Incluso se peinaba igual. Y hoy lo traje. Lo traje con dos temas. Para recordarlo, nada más. Vaya a saber por dónde anda y a dónde quedó Alejandro Rojas. Así, de esta manera, lo recordamos.

0: Primerita.
1: Y así pasó, estamos recordando, Alejandro Rojas, un chileno que amaba tanto los temas de Gardel, las milongas uruguayas. Ese día lo había traído don Héctor Umpierrez. Y estuvimos conversando mucho y contándome toda su historia. Un muchacho joven y se iba a España a hacer una gira. Tengo tantos recuerdos lindos de tantos cantores, de las conversaciones que uno tuvo. Y eso uno, cuando los escucha en los discos, le vienen los recuerdos, la alegría de haberlos conocido, ¿no? Y de que alguien de otro país ame nuestros temas. Así pasó Alejandro Rojas. Tiene milongas este disco también, un montón de temas. Un tema de Argentino Luna, le encantaba Argentino Luna. Así que bueno, muchos recuerdos. ¿Hacemos pausa comercial? Y volvemos. Un revolear de pañuelos, un arresto. Y volvemos.
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Muy bien, así pasaron las sugerencias comerciales y se viene la mateada de Rosita el 16 de agosto. Desde la hora 13 para almorzar hay opciones como por ejemplo milanesas con fritas, 12.000 pesos, y pechuga con fritas, 14.000 pesos. Muy rico todo, así que si querés almorzar, ya sabes, después te quedás para la mateada, claro. Pero la mateada a las 14 horas, 14.30 más o menos, tiene un valor de 2 por 10.000 anticipadas y 8.000 en puerta. Vos comunicate con Gustavo, 568609, para que te lleves si querés las anticipadas. Porque son 2 por 10.000 y te salen 5.000 pesos nada más cada uno. Si van dos, ya se sabe. Y con muy buenos artistas nuestros, ¿eh? A partir de la hora 13, el 16 de agosto. Este domingo 26, bueno, estuvimos compartiendo Ariel Laje, un almuerzo a Peña, en el centro de jubilados de 65 y 76, 23 de abril, ahí, donde va a haber también muy buenos artistas, con la cantina muy buena de los amigos de la tapera. Este domingo también, al mediodía, Peña Almuerzo, con Ariel Laje y un montón de artistas. Y también recordamos que este domingo, en el centro de jubilados de 71, entre 48 y 50, también hay una peña, una mateada, donde van a estar un montón de artistas también, y entre ellos va a estar Hugo Belio Herrera, ¿eh? Hugo Belio Herrera, que ahí lo hemos traído hoy, con dos temas, espero que el disco no me falle, y lo vamos a escuchar. Pero primero tenemos el canto surero. El canto surero, ese que nos trae lindas historias. Además, hoy con la dulce voz de Lucía Cerezani, regaladito para Gladys, para Carlos, como siempre, todo el canto surero. Y este tema, llenar de coplas el campo, siempre me lo pedían Omar Cabrera, y por eso cada vez que lo escucho lo recuerdo. Omar Cabrera, que era muy buen pintor, tengo un cuadro que me regaló precioso, y se fue a vivir después a Mar del Plata cuando falleció su esposa. Así que bueno, siempre recuerdo a alguno con los temas, siempre. En mi corazón ahí están todos. Lucía Cerezani.

Y así pasó el canto surero en esta tarde de llenar de coplas el campo. Y por la huella de la tarde, Lucía Cerezani junto a don Víctor Velázquez, en el último tema. Preciosos, preciosos temas de este canto surero. Lucía Cerezani, una dulce voz para conversar, para todo. Una vez en ese hermoso lugar que ahora está cerrado, Parodi hizo una peña a la tarde. Tengo las fotos todo, con Lucía Cerezani y su hermano Ariel. Hermoso fue todo. Cuando se hacían lindas, lindas peñas, grandes en esos lugares, y se traía gente, y la gente llenaba todo. Muy bueno. Cada vez que Lucía Cerezani nos deja algún tema, vienen los recuerdos. Y ese día fue en la peña que hizo Horacio Parodi a la tarde, un domingo a la tarde. Muy bien. Buenos temas, hermosos temas. Vamos a rogar que ande el disco que traje de los nuestros, los de aquí hoy. He traído a Hugo Evelio Herrera en dos hermosos temas en su homenaje a Alfredo Zitarrosa. Y este domingo va a estar ahí en 71, entre 48 y 50. Creo que va a estar cantando tangos o algo así. Así que él tiene también una voz para los tangos increíble y también para el canto surero. Aquí están, los nuestros, los de aquí. Espero que no me falle el disco.

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Y así pasaron los nuestros, los de aquí. Hoy con la voz de Hugo Abelio Herrera y las guitarras de José Luis Catalano e Isabel Sanabria. Qué hermoso está este disco, grabado en los estudios OIS de José Luis Rodríguez. Hermoso, hermoso disco. Perfectamente grabado, sintonizado. Y las guitarras increíbles. Samba por vos, Stephanie. Los nuestros, los de aquí. Y seguimos disfrutando de la buena música. Gracias, Carlos, Gradis, Esther, ahí en México. Te mando un abrazo enorme de parte de Joaquín, tu amigo, y nosotros también acá, con todo cariño. Gracias por estar escuchándonos. Gracias. Y seguimos. 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Y hablando de Crisol de Razas, quiero leer algo que me emocionó mucho, de Agostina Gurgone, de la Ciudad Autónoma de Buenos Aires, en la cual dice: con todo el dolor del alma empecé a eliminar bailarines que opinaron cosas horribles de mi país. Una cosa es el fútbol y otra que se metan con mi gente, mi cultura, nuestros veteranos, y algunas son figuras internacionales. ¿Pero de dónde viene tanto odio? ¿Realmente conocen mi país? ¿A su gente? He recibido en mi escuela, ya sea como alumna o como profe, a gente de México, España, Chile, Hawái, Tahití, Colombia, Estados Unidos, Japón, Polonia, India. Y ahora, díganme, ¿cuántas de ustedes recibieron gente gratis y encima pagarles? Me parece que no estamos pasando de la línea. Mi Argentina es un país diverso que merece respeto como cualquier otro país que recibe a los extranjeros sin pedir visa, con educación y salud gratuita. ¿Cuántos países hacen eso? Acá todos somos iguales. Nunca existió la segregación. Tómenme, por ejemplo, a mí. Tengo sangre afro, indígena, siciliana, y andás a ver cuántos más. Somos todos esta tierra hermosa, donde vas a un súper chino y la cajera está tomando mate y escuchando cumbia, donde los nenes juegan en la plaza con el hijo del Senegal que no pudo volver a su país, donde caminás por la calle y escuchás gente hablando en guaraní, portugués, italiano, coreano, inglés, árabe. Yo sé que ahora somos injustamente juzgados, pero el tiempo y la historia nos hará justicia. Orgullosa de mi tierra. Te amo, Argentina. Y claro que sí, Argentina, crisol de razas. Acá vienen de todos lados y no se les pide nada. Así que lean el preámbulo, lean la Constitución y van a saber el porqué. Hermosa, hermoso posteo de esta chica, Agostina Gurgone. Muy bien, seguimos acá. ¿Me buscas por Los Cantores de Quilloguasi, Bandera de mi Nación, que es una hermosa cueca? Porque viene al caso, viene al caso este tema, para recordar quiénes somos y no dejar que nos pisoteen, más allá de la política, que no nos ayudan en nada. Así que bueno, ¿lo tenemos? Bandera de mi Nación. Tiene que estar Los Cantores de Quilloguasi.
Bueno, cuando lo encuentres me avisas. ¿Está? Bueno, muy bien. La escuchamos entonces.

0: Muy bien, así pasó este precioso tema, esta cueca, bandera de mi nación. Hermosos los cantores de Quillaguas. Y hoy a la mañana lo tenía tarareando en mi cabeza, ¿eh? Me basta mirar al cielo para sentirme argentino. Y claro que sí, la envidia es grande, porque todas las otras banderas tienen unos colorinches más feos, pero la nuestra fue elegida con el amor mirando hacia arriba. Así que bueno, gracias Gladys, gracias por tus palabras. Ahí se las comuniqué a Joaquín, que da las gracias. Ahí está como bailando, contento. Es un chico. Muy bien, gracias Gladys. Hermosa gente, hermosa familia. Cuando podemos y los encontramos enseguidita, está ahí el tema. A veces no, buscamos y no aparecen. Pero bueno, gracias a Dios a veces sí, rápido aparecen las temitas que queremos. Y sí, ayer ya le decía a él, en mis 27, 28 años de radio, he pasado por un montón de operadores técnicos, un montón, y todos jovencitos. Una sola vez tuve dos ya de mayor edad, pero no congeniábamos mucho. Y siempre digo lo mismo, vos podés traer el mejor programa de la Tierra, pero si el operador técnico no sirve o no quiere, hace que tu programa salga mal. Así que yo me llevé siempre bien con todos mis operadores y los recuerdo siempre con mucho cariño a todos, salvo dos, más o menos, como dije. Pero después todos los otros, también los que tuve en Radio Puente, en La Puente 104.3, que desapareció del aire. Fue la primera en la cual comencé también con los operadores. Me acuerdo de cada uno de ellos y les doy gracias porque siempre fueron muy respetuosos, muy buenos. Así que bueno, esa es la historia de un operador de radio. Y también en una peña, el musicalizador, si no es bueno o si no tiene ganas de hacer bien las cosas, podés armar la mejor peña del mundo con los mejores cantores y no va a salir bien. Todo depende de quién esté en el sonido. Así que bueno, a veces uno reniega un poco porque vos confiás en el ser que está del otro lado del vidrio. Así que bueno, Joaquín aprendió a hacer la operación técnica en mi programa porque él no sabía nada de esas cosas. Y fue aprendiendo y está contento por eso. Fue aprendiendo y cada vez sabe un poco más. Así que le tengo mucho cariño, nunca me falta el respeto, nada. Así que muy buen operador, está quedando cada vez mejor. Así que Joaquín, ya sabes. Conversamos tanto cuando vamos y venimos caminando, ¿eh? De tantas cosas. Pero bueno, la vida te junta a veces con seres que aparecen en tu vida y después por ahí desaparecen, pero siguen en tu corazón, en tu recuerdo, como los que dije, en estos 28 largos años de estar en el camino del payador, y también con esencias argentinas. He aprendido mucho y he renegado algunas veces, por supuesto. Pero bueno, eso es harina de otro costal. Seguimos, hacemos una pausa comercial mejor. Una pausa comercial y ya volvemos con el tango.
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0: Muy bien, acá estamos. Se viene la mateada de Rosita el 16 de agosto, ¿eh? Arrancamos tempranito, desde la hora 13. Hay servicio de cantina, canto, danza, baile, donde se presentan Chango Oficina, Beto Duretura y Canto, Nahuel Varela, Graciela Cicelli, Tuna le dicen, Cali López, Anabela Carrizo, Mario Calderón. Ah, no los conozco. Anabela sí, pero Mario Calderón no recuerdo. Bueno, entre otros, ¿eh? Sonido Manuel Molina, quien les habla en la conducción y la coordinación también, Centro de Jubilados del Parque, Avenida 10 y 95. 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La reserva al 568609, el celular de Gustavo. Todo esto para el 16 de agosto. Servicio de cantina, todo. Las tortas fritas, clásicas, tradicionales, las empanadas, todo. Pero si querés almorzar, ya sabes. Llama y reserva. Muy bien. 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Música, gastronomía, danzas, artistas, artesanos y más. Invitados, Roberto De Franco, Pancho Santarén y el homenaje, el homenaje al profesor Héctor Lescano. Muy merecido homenaje. Así que bueno, a prepararse, a anotarse para ir, ya sabiendo, de todo esto. Se vienen. Y este domingo, bueno, ya te contamos. Una peña almuerzo en 75 y 76, centro de jubilados de 65 y 76, perdón, 65 y 76, centro de jubilados 23 de abril, ahí, peña almuerzo con Ariel Laje y los amigos de La Tapera en cantina, muy bueno, con muy buenos artistas. Y también en 71, entre 48 y 50, en el otro centro de jubilados también hay una peña mateada donde estarán actuando también, y como les dije hoy, Hugo Evelio Herrera cantando tangos o también temas de milongas, según el público, ¿no? Claro que sí. Muy bien, estamos con el tango, parte de nuestro folclore argentino. El tango, regaladito como siempre para Toti Rodríguez, para Beatriz, para todos los tangueros, tangueras, que aman el tango. Un ritmo bien argentino. Estamos con Vargas D'Agostino, así, de esta manera.

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Y así pasó el tango, Vargas D'Agostino, Tres Esquinas de Cadícamo y D'Agostino, y Madre Selva de Amadori. Qué lindos tangos, ¿eh? Preciosos en la voz de estos, de este gran cantor Ángel Vargas y la orquesta de Ángel D'Agostino. Gracias a todos, gracias Mirella, te mando un abrazo enorme. Ella siempre ahí prendidita, escuchándonos, ya estoy acostumbrándome, dice, a este horario. Gracias Mirella, mil gracias, que tengas un bendecido fin de semana. Mi hermanita Iris, también ahí en el Gran Buenos Aires. Y bueno, vamos con el chaqueño palavecino, porque me parece que se me está yendo la hora nuevamente. Sí, vamos con el chaqueño y el otro tema lo dejamos para otro.

Muy bien, así pasó el chaqueño para vecino y este hermoso valsecito cuando llora mi guitarra. Y ahora nos vamos para el lado del litoral argentino. 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Y hoy estamos con el grupo chamamecero Neike Chamigo. Vamos, amigos, se llama este. Pero tiene el primer tema. Se llama Rosa Guarú, escrita por Julián Cini y Mario Bofill. Y es una historia un poco engorrosa, diríamos, porque fue guardada por muchos años. ¿Quién era Rosa Guarú? Rosa Guarú, todos decían que era la niñera de San Martín, pero parece ser que fue guardado, escondido, y lo único que admite la versión oficial es que Rosa Guarú fue la niñera, pero otras versiones dicen que fue la madre del general San Martín, la verdadera madre. 17 años tenía Rosa Guarú cuando don Diego de Alvear estuvo con ella, y ella quedó embarazada y la familia San Martín lo adoptó. Ella se quedó igual con ellos.

0: pero cuando San Martín tenía 3 añitos, viajaron a Buenos Aires y después a Europa, y ella nunca más lo vio. La historia cuenta, sí lo vio de grande cuando volvió, porque él la fue a visitar. Inclusive le llevó un regalo, una medalla, un retrato, que ella lo guardó hasta el final de sus días, muy viejita. Y cuando falleció la enterraron con ese tesoro que era para ella. Esto nos hace pensar que Rosa Guarú quiere decir aguardiente en guaraní. Era su apellido, ¿no? Era su apellido indígena, porque después tuvo otro apellido. Rosa Guarú, la verdadera madre del general San Martín y su padre Don Diego de Alvear, fue adoptado. Hay que leer las historias para saber un poco más. También ella fue conocida como Rosa Cristaldo, una mujer increíble, y el amor hacia el general San Martín. Rosa Guarú, ¿escuchamos el chamamé?
1: Leche de sus pechos, la india Rosa Guarú le dio a San Martín el genio de su América del Sur. Dicen que vivió esperando 100 años en Yapeyú al hijo de sus recuerdos.

0: Y así pasó el chamamé con un poco de historia, que habría que ver. Pero bueno, así pasó Neike Chamigo, dejándonos Rosa Guarú y Tierra Madre de Julián Cini y Mario Bofill, ambos temas. Regaladitos para Mireya, con todo cariño. Muy bien, los románticos del folclore argentino, porque se me fue la hora volando. 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
1: 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Qué lástima. Ya sin cariño. Quizás. Quizás un rencor sordo transite por mis venas. Pero es que en la senda optimista de mi vida se cruzó la sombra de una mentira. Yo te adoraba. Mi guitarra te cantaba y mi voz se apagaba en tus cabellos. Qué hermoso. Qué hermoso fue todo aquello.

no podrás lograr jamás. Si alguna vez en tu senda el vino del dolor te hace llorar, ruega a Dios que no sea porque te hayan mentido, que no se marchiten tus ojos con el llanto asombrado de ver la realidad, esa realidad cruel que cerró mi corazón, que me hizo tanto daño, que me dio tanto dolor. Ya no te quiero, pero qué triste sentirse vacío, sin fuerzas, sin ganas de amar. Qué triste sentirse herido y haber aguantado de pie el dolor.

Y así, con Aldo Monjes y de su autoría, Canción para una mentira, nos estamos despidiendo hasta el próximo lunes, Dios mediante, cuando sintonicen a la hora 17, Esencias Argentinas, Crisol de Razas, aquí por Frecuencia Vital 99.1, calle 63-945. Todo lo mejor que podemos hacer, lo hacemos con la buena música para todos ustedes, con el corazón, con el alma. Les deseo a todos un buen fin de semana con la familia, con los amigos, o en algún lugar para divertirse, olvidarse un poco de las penas. Hay que vivir, recuerden lo que hemos leído, el mensaje de la maleta o la valija de Dios hoy al comienzo. No nos llevamos nada de este mundo, solo lo que vivimos, eso va en nuestra maleta, eso va en nuestra vida hacia allá. Que tengan todos desde el corazón un hermoso fin de semana y una hermosa noche y un bendecido amanecer para todos, para todos, para todos. Señor, concédenos serenidad para aceptar las cosas que no podemos cambiar. Danos valor para cambiar las cosas que podemos cambiar y danos sabiduría para saber encontrar la diferencia entre el bien y el mal. Te damos gracias. Y no olvidemos la regla de oro de Jesús. No le hagas a los demás lo que no quieres que te hagan a ti. Gracias. Gracias, Joaquín Pérez, por la operación técnica, por venir, por acompañarme. Y que tengas también un bendecido y hermoso fin de semana.

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0: 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Hasta aquí llegamos con Frecuencia Inmobiliaria por el día de hoy. Nos volvemos a reencontrar en nuestra futura emisión.
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aplauso. Bueno, sí, se terminó. Este temita va dedicado a todos ustedes, a todas las mujeres que están hoy acá. Arranca así, especialmente también para mi vieja. Para la madre de todos, los chicos que están acá arriba, que nos hacen el aguante.

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